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1: Las 9:51.
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0: 8:53 minutos.
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0: La 1:51.
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0: las 3 y 29 minutos.
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0: 7 minutos.
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1: Las 6:51.
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0: 8:51.
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0: 31 minutos.
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0: Azúcar matinal, tu matinal de día sábado, aquí en la original de Chile. Tu radio Azúcar 96.7 y 91.1 en el lago Rabel. Oye, ya fuiste cita para acompañarles el día de hoy, este día sábado soleado aquí en la casa. Bueno, deseándoles el más lindo fin de semana para toda nuestra gente linda. Que nos sintoniza, que se acompaña de nosotros cada día. Así que un abrazo grande y lindo día sábado para todos y todas.
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0: Arrancando, ¿cierto? Con todo el ánimo del mundo mundial, como siempre, con mucha energía, con harta ganas, ¿cierto? De comenzar el fin de semana, por supuesto, de la

0: Cuando arrancamos el matinal de día sábado, Azúcar Matinal, aquí por la original 96.7 y también 91.1 en el Lago Rapel. Oye, también sonando fuerte y en nuestras plataformas digitales, a través de nuestra aplicación, de nuestra página web www.azúcar.cl, donde nos escucha mucha gente de otras regiones que son parte también de la familia Azúcar, por supuesto. Así que le enviamos a todos un lindo día. Le deseamos un lindo día, le mandamos un abracito ahí a la distancia. Y los invitamos también a ser parte del programa, porque ya habilitamos línea telefónica 722-83-7890.
1: 722-83-7890.
0: Oye, también nuestro WhatsApp de la original, más 569-8170-5006.
1: Más 569-8170-5006.
0: Ahí se van comunicando con nosotros. Ah, póngale WhatsAppito, póngale llamadito nomás. Sea parte del programa, acompáñese de nosotros aquí. Estamos para entretenerle, para bañarle, para acompañar su fin de semana. Saludos para todos los que les tocó trabajar, a los que están en la casita, a las dueñas de casa, a todos en general, un lindo fin de semana. 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Muy bien, oye, vamos a seguir con buena música aquí en tu radio Azúcar. A la vuelta, ¿cierto? Vamos a estar ahí con los llamados, vamos a estar también ahí con todos los WhatsAppitos también, así que para que vayan pidiendo su temita, vayan también ahí siendo parte del programa, motivando, ¿cierto? El fin de semana, este fin de semana que comienza, ¿ya? Lo que suena es Jordan y tú, romance ilegal en la original de Chile.

0: Hablan sonando aquí en la original de Chile. Cuando llegan como las 10 con 12 minutitos. Oye, habilitado el 722-83-7890. Póngale llamadito. 722-83-7890.
1: 722-83-7890.
0: Y el WhatsApp de la original, más 569-81-70-5006.
1: 569-81-70-5006.
0: Vaya comunicándose con nosotros y está todo habilitado. Póngale nomás. Voy a ser parte del programa del día de hoy. Voy con el primer llamadito de esta mañana. ¡Aló! Hola, hola, ¿cómo está? Bien, gracias a Dios. ¿Cómo? No le entiendo ni una cosa. ¡Aló!
2: ¿Aló, sí?
0: Dígame.
2: Un gran saludo para usted en este precioso día, para Fernandita.
0: Muchas gracias, sí, igualmente.
2: Que le pase muy bien este precioso día.
0: Sí, oiga, está bonito el día.
2: Un saludo para mi mamita que no está en este mundo, la suegra, mi señora y mi hija.
0: Ya, pues, vale, vale.
2: Un saludo para ella.
0: Ya, nomás.
2: Un saludo para toda la gente de la calle de Parroquial. Y un saludo para todos los muchachos que mañana tenemos que ir a clasificar para el próximo campeonato.
0: Sí.
2: Y ganemos todos, el cuerpo técnico y todos los jugadores, que pongan mucha fuerza para ganar.
0: Eso, ojalá que les vaya muy bien, pues.
2: Tenerme una cancioncita de Leo Dan, pues, de la mamá.
0: Ya, ¿cuál sería? Pero a la sombra de mi madre debe ser, ¿o no?
2: Sí.
0: Ya, por los charros de Luchito Rafael se la voy a tirar, ¿ya?
2: Ya, Fernandita, un abrazo grande para usted.
0: Igual, que esté muy bien. Chao, chao. Clavijo, reportando sintonía en la comuna de Pichidegua. Un saludito para él, ¿eh? Para toda la gente que nos escucha y en la vecina comuna de Pichidegua, de punta a punta, oye, 96.7. Por acá me llegan los primeros WhatsApp también. Hola, hola.
3: Espero que se encuentre bien.
0: Buenas, don René.
3: Las que están aquí, las que están en el cielo.
0: Eso.
3: Una cancioncita para ella, por favor. A la sombra de mi madre, por Leo Dan.
0: Por ahí se viene.
3: Para todas las madres. Y para usted especialmente, Fernandita, que esté bien.
0: Gracias, don René. Saludos para don René. Oiga, don René, yo la voy a tirar por los charros de Luchito y Rafael, ¿ya? Porque recuerden que la radio es género tropical ranchero, así que las mexicanas, las rancheras, los corridos, esas entran por aquí, pues, así que por cumbia ranchera vamos a tirar ahí a la sombra de mi madre. ¡Aló! ¡Aló, aló, aló! Hola, ¿cómo está?
4: Bien, ¿y usted?
0: Bien también, Angeliquita. Bien.
4: Quiero mandar un saludo a mi madre, que no la tengo conmigo, y a mi suegra, como es mi segunda madre, siempre lo he dicho, y a mi prima, que está con ella.
0: Ya,
4: no sé si me estaba escuchando, porque la llamé y no me contestó.
0: Ya, pero saludito.
4: Sí, de la madre, de los rancheros de Chiloé, te canto, madre querida.
0: Te canto, madre querida, de los rancheros de
4: Chiloé. Mi amiga.
0: Ya, pues, oiga, aquí se la programamos, ¿ya?
4: Ya. Ok, amiga, gracias.
0: Cuídense, chao, feliz día. Saludito ahí, oye, para la Angeliquita del Wiki, reportando sintonía también esta mañanita. Como todos los días, fiel auditora de Radio Azúcar. Oye, nos vamos de inmediato con música. Sí, porque llegan los charros de Luchito y Rafael a la sombra de mi...

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1: Oye, las 10 con 20 minutitos. Ahí estaba a la sombra de mi madre, sonando con los charros de Luchito y Rafael. Iniciando el programa, ¿cierto? Saludando a todas las mamitas que mañana celebran su día. Bueno, unas que comenzaron ayer y terminan mañana o el lunes o el martes. Para todas en general, un lindo día, chiquillas. Lindo día, mamacita. ¡Aló!
2: Fernandita.
1: Hola, hola, buenos días, Huguito, ¿cómo amaneció?
2: Bien, contento. Y ya estoy pelando papitas.
3: Sí.
1: Ya, sí, sí.
2: Ya, pues un gran saludo para usted, para su hija.
1: Gracias.
2: Sí. Para toda su familia. A mi mamita igual le mando saludos, que no esté aquí conmigo, pero la tengo en el corazón.
1: Eso es lo importante, Puguito.
2: Sí, mamita linda. Eso no, yo no sé nada cuando me apunte, pero... Tengo ganas de decirle cosas.
1: Oiga, ¿toma desayuno?
2: Mire, me hice una sopita hoy día en la mañana.
1: Para arreglar el cuerpo.
2: Por otro, no son nada bueno para hacer.
1: No, no queda nada bueno, peñón.
2: Hice una sopita con un huevito ahí.
1: Bueno, sí. Bueno, de más, pollón.
2: Y ahora voy a preparar un tutito de pollo.
1: Tómelo. Le pone bueno, Luquito.
2: ¿Qué estás habiendo?
3: Sí.
1: Sí, pues qué ponerle nomás, pues.
2: Ya no molestará tanto. Mire, entonces, me lo olvidó decirle. Y cuando usted me pregunta cómo amaneció, más contento que a mí los chiquillos cuando dicen, llegó la Fernandita.
1: Ya, oye.
2: ¿No es que a mí los chiquillos chicos que ponéis?
1: Sí, verdad. Oiga, usted.
2: Ya, la canción es, póngame el triqui.
1: Ya, vale. Oiga, usted está tempranito sacando la tarea, por lo que estoy cachando.
2: Mire, es que para mí las noches son largas, bueno, es que uno solo, ¿ah? Pues ya te puedo rascando las purgas ahí.
1: Anda, amanecido.
2: No hay ni purga ahora.
1: Ya, oiga, cuídese, chao.
2: Ya, Fernandita linda.
1: Salud. Dios mío, oye, mira al hombre sacando la tarea tempranito, pues socio, ¿eh? Este es como envidia de la sana, se le puede. No, mentira. El que puede, bueno, más, pues, y el que no, el locutor de radio. Saludito ahí para el Luquito, oye, para los Quiques. Tempranito, pues, sí. ¡Aló! ¡Hola!
4: ¡Hola!
1: ¿Cómo estamos?
4: Bien, usted, mi reina, ¿cómo está?
1: Bien, también.
4: ¿Me cayó la voz o no me cayó nada la voz?
1: Va, si ya lo tengo callado, qué rato ya, poñol.
4: ¿Quién es?
1: Va, Juanito, po.
4: ¿Ay, Juanito Cáceres?
1: Juanito Cáceres, vos.
4: ¿Cómo está, Brandita?
1: Oiga, bien, pues, ¿y usted, Juanito, qué cuenta?
4: Aquí estamos contando igual que la cartija, le son.
1: Mírenle cómo la cartija.
4: ¿Y usted cómo está, oiga?
1: Bien, oiga, gracias a Dios.
3: Sí.
4: ¿Llegó la radio, sabes? Pues cambiaron la radio.
1: Sí, pues, ahora estamos aquí en el 96.7.
4: Sí, pues sí, le echaba de menos yo y... ¿Cómo se la cagaron? Cambiar la radio, me dije yo.
1: ¿Ya?
4: Le echaba de menos y usted, pues ya a mitad del tiempo.
1: Ya, y ahí hasta que le cayó la huella.
4: Sí, pues yo creo que te dije que voy a llamarla. A mi reina la hice yo. ¿No vas a enojarle el guatón de las brujas nomás?
1: No, sí, no peleando.
4: Ah, no, para todo ahí, pues.
1: Sí, bueno, peleando alcanzo para todo, así que tranquilo nomás.
4: Sí.
1: Sí, pues.
4: Oiga, Fernandita.
1: Dígame.
4: Le pongo una canción de los Tigres del Norte.
1: ¿Ya cuál, oiga?
4: Cualquiera nomás, Fernandita.
1: Ya, pues, aquí le programo una de los Tigres del Norte, ¿ya?
4: Ya.
1: Oiga, cuídense.
4: Muchas gracias.
1: Ya, que estén bien. Chao.
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1: Oye, ahí estaba Juanito Cáceres. De la cuesta de Quilicura, lo más graneado, mijo. Saludito para él, ¿eh? Saludito para la Rosita también ahí. Que pase un lindo fin de semana, un lindo día de la madre. Así que mucho cariño para ella. ¿Quién por acá?
6: Hola, Fernandita hermosa.
1: Hola,
6: quisiera
1: Marita.
6: Quisiera que me saludara a mi madre, a la señora Amalia Palomino. Decirle que la quiero, la amo mucho. y a todas mis hermanas que son mamitas, especialmente a mi hija Francia también, a mis dos yernas, a mis cinco hermanas, saludarles que son mamás. Y mis sobrinas que son mamás también. Con la canción Te canto, madre querida.
1: ¿Ya?
6: Si es que la tiró ya, cualquier canción linda nomás. Para ella. Esta.
1: Ya, pues.
6: Toca el tirito, Fernandita.
1: Ahí un ratito le va a saludito a la Marita que está ahí en la sintonía también.
6: Feliz día para usted también, mi gracias, viejita
1: gracias,
6: linda.
1: Gracias. Saludito ahí a la Marita Correa. Oye, por acá dice, mira, me habla por acá la Mari, la Marisa López, dice, hola Fernanda, ¿cómo está? Te quería pedir un favor, si puedes saludar a mi mamá, que la escucha todos los días por el Día de la Madre. Un saludo para Graciela Guzmán, más conocida como la Chelita, de parte de su hija que la ama mucho y que le agradece a Dios por ser como es y que es la mejor de todas. Con cualquier temita de la mamá, por favor. Yo también la escucho todos los días. Nuestra amiga la Marisa López. Oye, las mejores tortas de la vida, la tía la Marisa López y el Rosario. ¿Ah? Saludito para ella. Un saludo ahí para su mamita, la Chelita. Oiga, que lo pasen bonito. Un abracito para las dos. Y que sea un bonito día para ustedes, mamacitas.

el Huguito, que ya está, oye, pero no, pasado de mapa, hombre. Saluditos y maluguito. Nos quedamos con el Chiquitrín, Kiklotino de Chile, en tu Radio Azúcar.

0: su carro en matinal que tenemos por aquí, que tenemos por acá. Dice, hola Peñita, ¿cómo está? Quiero enviar un gran saludo a mi mamá, a mi hija, a mi yerna, hermana, cuñadas, y también a todas las mamitas de la gran familia Azúcar. Sí, sí, sí, sí. Y también para usted y las mamitas de su familia con un tema bonito, por favor, gracias. Enviar un saludo a Rojitas también con el tema Matemos las ganas. Chao. Ay, saludo ahí para Ojitos de Lucero.
1: Yo por eso, Fernandita. Me quisiste jugar a la mala, algo por ahí.
0: Me quisiste jugar a la mala. ¿Qué temita quiere usted? ¿Ah? Ay, ¿qué pasó? Están sonando los bomberos en estos momentos aquí en la comunidad de las cabras. No tenemos que no sea nada grave, oye. Ojalá, ojalá. Ya no más, oye, voy a seguir con buena música mientras que suena la sirena y oye, suena.

0: separan ya para las 11 de la mañana, 20 minutos para las 11 de la mañanita aquí en tu Radio Azúcar. Oye, voy a seguir revisando por acá más WhatsApp, más llamaditos, porque tenemos mucha gente que quiere comunicarse con nosotros y ser parte del programa el día de hoy, ¿ya?
1: Maldita, no se preocupe, está todo bien, no quiero nada, menos señor.
0: ¡Ay, qué sentimental, don René! Tranquilo nomás, yo tengo todo bajo control.
2: Hola, muy buenos días.
3: Sí.
2: ¿Qué tal, Fernanda? ¿Cómo estás? Por acá el caballero del Wiki. Quiero mandar un saludito también a mi querida mamá, mi familia. ¿Ya? Y ya se acerca una fecha de mañana, un día muy importante. Bueno, para mí son todos los días. De la mamá y el papá son todos los días, hoy, mañana y siempre. Así que mandar un saludito también a Ojito de Luces.
0: ¿Ya?
2: Y toda su familia, su gente, y que tengan un bendecido día hoy. Y con un temita, creo que se llama Haciendo el Amor Toda la Noche. Disfrute, por favor. Muchas gracias.
0: Saludos. Ahí a Rojita del Wiki, que está en la sintonía de la radio. ¿Qué más por acá? Seguimos revisando. Hola.
4: Fernandita, se me ha olvidado saludar. Dos viejitas lindas doradas que están en el cielo. Una es mi suegra, la señora Sara Guin. Y también saludar a una viejita que es muy querida de la familia, que es la suegra de mi hermana, la señora Inés Gutiérrez. Un beso hacia el cielo para ella. Y con la canción Mi Viejita, por favor, Fernandita, ¿ya? Me la puede tocar al tirito. O cuando pueda. Ya, mi vieja, nada más.
0: Listo. Saludos, Marita. Y le vamos a buscar Mi Viejita, bonita canción ahí de los Halcones Negros. Así que saludito ahí para todas ellas. Voy con un llamadito también. ¡Aló!
5: ¡Aló! ¿Aló?
0: ¿Sí?
5: Fernandita.
0: ¿Sí?
5: Le da un saludo a toda la gente de Radio Azúcar, por favor.
0: ¿Ya?
5: A todas las mamitas lindas.
0: ¿Ya?
5: Que tengan un buen día, su día, un día especial para usted. Y para todas las madres, po.
0: Ya, po, vale.
5: Ya, por favor, a todas las mamitas, un gran saludo especial. Y un saludo especial para mi viejita madre que está en el cielo.
0: ¿Ya?
5: Con un gran beso para el cielo, para ella, mi madre.
0: Ya, po.
5: Y para mi mamita segunda de Patagonia, la señora Virginia.
3: Sí.
5: Hace como dos semanas que falleció mi vieja.
0: Sí. Ya, po, oiga, vale.
5: Sí, un gran beso para ella también. Ya, Fernandita, por favor, y póngame un disco bonito al gusto suyo.
0: Ya, pues aquí vamos a dejar uno bonito, ¿ya?
5: Ya, Fernandita, gracias.
0: Listo, que tenga lindo día. Chao. Ahí estaba el guatón de la fruta reportando sintonía. Oye, cuando nos quedamos con los tigres de Parral, me quisiste jugar a la mala. 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

aquí en la original, nos tenemos que ir a la pausa comercial, pero ya vamos a estar de vuelta. Ahí con más musiquita, con más saluditos, con más de Azúcar Matinal aquí en la original de Chile, tu radio Azúcar.

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1: Las 10 y 51 minutos.
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2: Hoy estamos de regreso cuando ya marcamos las 10 de la mañana con 56 minutitos. Con el almuerzo ya, chiquilla, pocámosle. Hoy aquí está American Sound haciendo el amor, el original.

0: Mañana Azúcar matinal, tu matinal de día sí, sábado, aquí en la original de sí. Bueno, mira, este fin de semana y pues vamos a ir para Mantra hoy día. Hoy vamos para Mantra, hoy a disfrutar junto a Pablito Pesadilla, que vienen grande hoy, el día de hoy. Anoche creo que estuvo re buena también, me contaron. No, yo no fui nada, no fui nada. Pero las amigas que fueron, estuvieron ahí con un invitado especial en Mantra. Ay, no más chiquilla. Yo ahí tranquilita nomás, en la casita, en casa, que nada te pasa. Vale, que mis días comienzan muy temprano, pues chiquillos, ve que con la semana el colegio La Paz. Sí, sí, sí, vamos, sí, sí. Cuarto para las 6, cama ría. Ahora el emprendimiento el fin de semana a las 5, cama ría.
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0: Cama ría, cama abajo, no sé. No, ya no nos volvemos a acostar, pues está loco. Ahora tiene que empezar el día con todo el año.
1: El cielo, mira bien alrededor.
0: Sí, muchas mamás, pues, ¿eh? Muchas mamitas también que día a día hacen un esfuerzo doble, triple, como sea. Pero le ponemos, no hay que ponerle chiquilla. No hay cansancio, no hay nada.
2: Cosas buenas que tiene la vida. Abre tus ojos.
0: No hay frío, no hay hambre, no hay calor. No hay ni una cosa. Así que saluditos ahí para todas esas mamitas. Especialmente esas mamitas esforzadas que tienen que hacer doble pega. Un abrazo grande para ustedes, chiquillas. Oye, vamos por acá con WhatsAppitos y vamos a revisar el WhatsApp que lo tengo por acá, oye, pero con muchos mensajes.
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4: Hola, bella, no me pude comunicar, así que por eso te mandamos.
0: Hola, Chiquito.
4: Chiquito, un saludo para todas las chicas del grupo.
5: Sí.
4: A la Margarita, a la Alejandrita Silva, a la Elvirita, a la señora Mari Correa, a la cita Jennifer, a la Elita, a la Celestita, a la cita Angélica, a la Anto, a la Estelita. Un abrazo grande para todas ellas que son mamitas y que mañana lo pasen súper bien. También a muchos chiquillos, hombres que también hacen esa pega de papá y mamá. Saludos para ellos también. Aprovecho de saludar a mi hija también, que es mamá, que me dio una nietita hermosa. Me saludo yo también.
0: Abuelita.
4: Y saludarla a usted, Pofeñita, que mañana también lo pase súper con su pasillita. Que tengan un lindo y bendecido día mañana.
5: Sí.
4: Cariño y abrazo para toda Peñita. Y a mí me gustan algunos temitas, pero hay uno ya los tocó y así que si me puede poner uno de la banda tropical que me gusta, échale Merken. Abracito, Feñita, lindo día, pues. Chau.
0: Saludito, y ahí para nuestra querida Yaquito, pues ahí le vamos a programar Échale Merken ahí, ¿no? El día está preciso para Échale Merken hoy día, pues, así que nada de malo que al temita el día de hoy Échale Merken, bueno. Oye, así que saludito ahí para la Yaquito. Vamos a seguir complaciendo en la original. Nos quedamos junto a los halcones negros, mi viejita, en Radio Azúcar.

0: estaba mi viejita, para todas esas viejitas. Que ya no están en este mundo. Le enviamos un abracito al cielo también. Oye, voy con llamaditas hasta ahorita en la mañana. 722-83-78-90. Aló.
1: Aló, muy buenos días.
0: Hola, buenos días por la mañana. ¿Cómo estamos?
1: ¿Cómo está, Fernandita Ramos?
0: Bien, poco ese día. ¿Y usted cómo está?
1: Ay, ya tengo que decirte, pero para qué la larga, venga. Aquí estamos, señorita. Escuchándola del tempranito, pero no me había podido comunicar. Dije que mejor voy a escribir un audio. Ya estaba, pues a escribir un audio, mire que soy clarito.
0: Esa es nueva,
1: ¿eh? Esa es nueva, esa la hago yo nomás, pues. Peñita, que tenga un lindo fin de semana, que pase un lindo día de la mamá junto con sus babies, Juan.
0: Gracias.
1: Y para toda la familia Azúcar, para todas esas madres esforzadas y bonitas.
0: Claro. Para toda, para, sí.
1: Y para mi madre en especial, y para mi vieja linda y querida que tengo, llamada Elizabeth.
0: Ya, ¿ah? Pues.
1: Usted le tocó un tema bonito la otra vez, que parece que es de descendencia, parece que, ¿o no?
0: Siempre a tu lado.
1: ¿Sí?
0: Sí, pues por aquí lo tengo.
1: Ya, cuando se acuerde, ese va a ir en memoria de mi vieja bonita, ¿ya? Y, ya, para, pues. Y para todas las madres bonitas también.
0: Listo.
1: Que tengan un feliz día y usted un feliz fin de semana, y que le vaya bien en todo su emprendimiento, en su canturreo y todo de corazón. Ya, por acá, que Dios me la empape en bendición.
0: Muchas gracias, amigo mío. Igual para usted. Ánimo, que tengan un excelente fin de semana.
1: Vale, estoy aquí esperando para que mi señora hoy día se manifieste con los muertos, porque mañana me tendré que manifestar yo.
0: Me parece, muy bien. Ojalá hoy día algo simplecito nomás, unos fideos nomás con vienesa y era.
2: No, parece que me está haciendo almuerzo
0: para que quede
2: para mañana.
0: Pero no, si no era el rato. Oiga, Elizabeth, justo hoy día la comida que usted haga, no, de aquí a la tarde se vayan a perder, justo.
2: Sí.
0: Va a tener que botarla, justo se vayan a perder.
1: No me ayude más, que tenga.
2: Muy bien, junto a sus hijitos, su familia.
3: Sí.
2: Y a todas las madres de la Radio Azúcar que escuchan y que tengan un lindo día. Y la que ya no las tenemos, un feliz día para la Madre del Cielo. Porque en el corazón siempre están.
0: Exactamente. Ya con mi reina, saluditos para los dos. Un abrazo, cuídense. José Díaz junto a la Elizabeth por allá en Maule, escuchando Radio Azúcar. Hoy en todos lados nos sintoniza. ¿La onda más? Cuéntenos dónde lo está escuchando. Reportes al WhatsApp de la original, más 569-8170-5006.
4: Más 569-8170-5006.
0: ¿Y los llamaditos que siguen llegando?
4: 722-83-7890.
0: ¡Aló!
5: Hola, señorita Fernanda.
0: Hola, ¿con quién hablo?
5: Con don Manuel González Moya.
0: ¿Qué cuenta, un Manolo? ¿Qué cuenta?
5: Aquí estoy, ¿usted cómo ha estado?
0: Yo bien, gracias a Dios. Oiga, ¿y usted? ¿A dónde está? ¿Qué está haciendo?
5: Estoy en la casita.
0: ¿Ya?
5: Sí, oiga, le quiero mandar un saludo a un amigo, Carlos Ampuero, que está de cumpleaños.
0: ¿Ya?
3: Sí.
5: Sí.
0: ¿Ya, pues?
5: Y un saludo para las mamás mañana, pues.
0: Eso, ¿ya, pues?
5: Y para mi hija, que tiene dos nietecitos, oiga.
0: Ya, pues.
5: Ya son los regalones míos.
3: Sí.
0: Oiga, ya, ¿y a dónde vamos a celebrar el cumpleaños?
5: En la caja de Epo.
0: Ah, ya, ahí me mandan la ubicación, pues.
5: Ah, ¿quiere ir usted? Oiga, tengo ganas de conocer a usted, oiga.
0: Ya, pues, ya está, pues.
5: Estos días conocí a su amigo Jacinto.
0: Es lindo, mi compa.
5: Oiga, un pelo uno se pone rey, pues.
0: Carechiste, le dice, ¿no?
5: Sí, oiga, no, me quitó, oiga.
0: Sí, mami, compa, se la trae.
5: Yo la escucho todo, yo en la mañana, ya el trabajo, y cuando llego en la tarde, cuánto así.
0: Buena, gracias, pues, amigo mío.
5: Oiga, y un saludo para mi hermana Carmen.
0: ¿Ya?
5: Y para la mamá Yeye, que vive en Rosario Cerro.
0: Ya, pues, vale, vale, mi amigo.
5: Yo lo copo, hermano, porque no lo tomo 21, hermano, como el solo.
0: Me está leseando.
5: Sí, pues.
0: Oiga, pero qué peñosa la gente para esos lados, señor.
5: Es que antes no había luz, pues eran puros chonchones, se acostaban temprano los viejitos.
0: Sí, pues no había tele, no había ni una retención, pues.
5: Se dedicaban a eso, no más,
0: pues. Oiga, Manolo, ¿de dónde usted?
3: Sí.
5: De aquí de La Esperanza, oiga, ahí bajo la condillana por la carretera.
0: Ah, ya, buena.
5: Sí, oye, pero usted a Tocuán.
0: Yo, estoy en la flor, pues yo.
5: Sí, por el aula, me muestra como 20 años. ¿No?
0: Ah, ojalá.
5: Ya, un saludo para usted, porque sepa que es mamá usted también.
0: Yo sí, pues tengo dos hijos yo, con el favor de Dios.
5: Que lo pase bien,
3: sí, pues. Sí.
0: Gracias.
5: Yo quería seguir la haciendo de mi papi, tengo tres nomás, pues.
0: ¿Y para qué más, pues?
5: No me aguantaron para más, pues.
0: No, está bueno ahí nomás, yo. Está tan cara la vida.
5: Oye, y estamos pobres de chiquillo ahora, pues. Hay muy poco. Hay que pagarle,
0: pues. Oiga. ¿Ya? ¿Ah? Ya, ahí va a tener que callarse con la comida ahora, ya. Ya es hora de ir a cocinar, ya.
5: Sí, no, sí, mañana la voy a sacar a comer una parrilla.
0: Ese, pucha, el hombre lindo, oiga, no.
5: Sí.
0: Qué bueno, así da gusto. Lo felicito, señor, lo felicito.
5: Oiga, y una canción para el día de la mamá, el día más hermoso, puede ser.
0: Ya nomás, ni un problema.
5: Ya, gracias, mucho gusto conocerla.
0: Ya, pues igual, pues cuídese, pórtese bien, ya. Chao.
5: Sí, chao.
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0: ¿Para qué me invitan? Saludita y para don Manolo, oye. Manuel González, que está ahí en la sintonía también en La Esperanza. Oye, me voy a ir a un temita, sí, porque ya córtenla, ¿ah? Me voy a ir a un temita, vamos a seguir complaciendo aquí en las peticiones. En esta mañanita nos quedamos con La Descendencia Chilena, siempre a tu lado, aquí en la original de Chile. Hermosa canción ahí con todo cariño para Elizabeth. Y también para toda esa gente enamorada, para toda esa gente que todavía cree en el amor. Que viva el amor, chiquitito. Oye, La Descendencia, tu Radio Azúcar.

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1: Oye, ya marcamos la 11 de la mañana con 19 minutitos. Oye, tengo saludito desde Pataguacerro. De Pataguacerro, por ahí está escuchando la radio. El tío Pili, a quien le mandamos saludito, al tío Pili y a la tía María. El tío Pili pidió esta cancioncita ahí para su mamita, que es fiel auditora de la radio también, así que le enviamos un saludito, un lindo día también para ella. Y también para la tía María, también un saludito grande. También yo mil agradecida de ella, porque también últimamente ha sido como una madre para mí, así que un abracito y que lo pasen muy pero muy bien. Nos quedamos con los manantiales encontré por acá, y por mil puñados de oro en la original de Chile, 11 con 20 minutitos.

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2: ¡Ay, ay! Minutitos, ahí teníamos ni por mil puñados de oro. Un saludito ahí para el tío Pili, para la mamita, el tío Pili también. Salud para la tía María, salud para la mamá también. Todo cariño por ahí por Patamasano. Oye, por acá el WhatsApp activo disponible, más 569-8170-5006.
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2: Dice, hola, buen día. Fernandita, que tenga un lindo día y fin de semana. Le quiero pedir un temita de los Palomos de Ranque, la cautela, para recordar a mi viejito que fue padre y madre. Por acá encontré la cautela, pero no sé en realidad por quién está, pero está. Así que se la vamos a estar programando para el amigo de Melipilla, que está en la sintonía como todos los días. ¿Quién más llega por aquí? A ver. ¿Aló?
3: Hola, Fernandita. Buenos días. Por acá, Erika Barrera, de Hamburgo, Alemania. Un saludo para toda la familia Azúcar.
2: Ya, pues.
3: Hacía tiempo que no nos comunicaba, pero sí, era para hacer una pausita y no aburrirnos. Que estén bien.
2: Gracias.
3: Besito y un saludo de Hamburgo, Alemania, mi hermana Isabel Barrera, y para ustedes. Chao.
2: Saludita ahí para Erika.
4: Buenos días, Fernandita.
2: Hola, buenos días.
4: Quiero decirle un gran día de las madres para usted.
2: Gracias, muchas gracias.
4: Y para mi madre aquí en Ancagua, Rosa Inés Peña Moyes.
2: Ya.
4: Yo soy un Charlie Papa. Y estoy con el día. Sí. Descansa aquí en mi día. Bolseando, ando bolseando. Y estoy bien, Fernandito. Muchas gracias.
2: Qué bueno, pegando en la pera. Póngale bueno nomás, mi amigo, el que puede, pues nomás, pues.
5: Buenos días. Que estén todos bien. Toda esa gente de la radio Azúcar.
2: Sí.
5: Un saludo a todos. Cuídense, muchachos. Cuídense. Porque la vida es bonita. Hay que disfrutarla mucho. Y un saludo grandemente para todas esas mamitas que están ahí apoyándolo a uno, a los hijos, en las buenas y las malas. Un besito para todas, de parte de Salud de Guadana. Un abrazo a la distancia, a todas las mamitas. Y el que no le dé un abrazo, yo venga para acá, yo le doy un abrazo.
2: Ah, este está regalando abrazos ahora. Salud para Guadana hoy, que está en sintonía también de la radio.
6: Hola, Peñita, ¿cómo estás?
2: Hola.
6: Buenos días.
7: Sí.
2: Gracias.
6: Llenos de bendiciones para usted y su familia. Saludos a toda la familia de la Radio Azúcar, Peñita.
7: Sí.
6: Peñita, quería mandar un saludito especial a todas las madres.
7: Sí.
6: Del mundo, en especial a mi madre.
2: Ya.
6: Que pasen un feliz día mañana. Y a usted también, pues, lo pasen muy bonito con sus hijos ahí.
2: Gracias.
6: ¿Por qué no pone un temita, Fernandita, de los Tigres del Norte? Qué rica está la manzana, por favor.
2: Ya, pues. Saludito ahí para Nene y también quien se suma a los saluditos el día de hoy. Nos quedamos con la banda tropical de Vallenar. Estamos para la Yaquito. Échale merquero. Hoy día está preciso para echarle merquero, ¿no? Hoy día está bueno para echar unas con merquero. Ay, nomás. Me acordé de mi amigo Roberto Lizano. Una vez me dijo merquero, oye, muy buena.

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2: Nos vamos a quedar con esta canción solicitada en el WhatsApp, La Cautela se llama. Ah, escuchémosla ahí para nuestro amigo de Melipilla y para su papito, ah, quien fuera padre y madre. Así que un abrazo grande ahí para el hombre. Cuando ya marcamos la 11 con 31 minutitos.

0: ¡Avanza la horita, avanza la hora! ¡Y van a ser las 12 ya! ¡Las 12 sin pelar ni una papa, niño, por Dios! Avanzando aquí en la original de Chile el día de hoy, ¿ya? Vamos a seguir con más llamados, con más saluditos, con más mensajes, con más WhatsApp, con todo, aquí en la original de Chile. ¡Aló! ¿Aló? 1, 2, 3, probando. ¿Aló?
1: ¿Aló?
0: ¡Hola!
1: ¡Déjame la silla, pues!
0: ¿Cómo estamos?
1: Bien, ¿y usted?
0: Bien, también, por Rosita, ¿qué cuenta?
1: Oiga.
0: Oigo.
1: ¿Me puedo poner la canción de la Fanadita Daniela?
0: Pero sí, pues no hay problema.
1: Yo no estoy nada muy bien.
0: ¿Qué le pasó, mi reina?
1: Me salió un gallo en las piernas, las dos piernas.
0: Chuta, oiga.
1: Sí.
0: Oiga, usted va a tener que dejarse regalonear nomás, pues, y que la atiendan como reina nomás los chiquillos, pues.
1: Sí, pues.
0: Sí, pues aquí les vamos a patear la jaula nomás, espérese nomás.
1: Sí, pues.
0: Ya, querida, un abrazo. A recuperarse, cuídese.
1: Yo, tú también.
0: Chao.

0: consejo para ella, ya por ahí, Luchito, Juanito, pónganse las 10 nomás, pues atiéndanmela como reina. Ah, que la mujer está ahí media convaleciente, entonces qué regalo le habla, pues, ¿cómo entonces?
1: Fernandita, y un saludito a mi amiga Nati Palomino.
0: ¿Ya?
1: A la Rosita Catalán también.
2: Sí, sí, sí, sí, sí.
1: Un gran saludo.
0: Lindas mamitas ella.
1: El Día de la Madre mañana. Los regalones en alto.
0: Eso.
1: Un gran abrazo para ella, Fernandita.
0: Ya, pues, amigo Lenei.
3: Buenos días, Fernandita. Ya es la Joan de las Maugas aquí trabajando. Usted,
0: ¿cómo está? Ay, amigo Joan.
3: Oiga, le pido una canción de los Zumba, le pido, por favor.
0: Ya, pues.
3: Chao, que tenga buen día. Oh, Fernandita, era. Un saludo para todas las madres, especial a mi mamá y para usted, que tenga un excelente día. Se me ha olvidado el Día de la Madre.
0: Pero, ando, ¿cómo se le puede olvidar, hijito? Que después a uno también se le puede olvidar el Día del Padre. Sin querer queriendo se le puede olvidar el Día del Padre. Oye, por acá, ¿quién más aparece? El tío Gilberto también aparece por acá en el WhatsApp de la original de Chile. ¿Qué contáis por Gilbert, hombre?
4: Hola, buenos días, Fernandita, ¿cómo está?
0: Hola, fíjate.
4: Voy a tocar un temita por Guayacán.
0: ¿Ya?
4: Los llanos de la frontera, amigos de Cantina, por favor.
0: ¿Ya?
4: Ya que tengo un lindo día.
0: Igual,
4: de azúcar. Que esté bien, chao.
0: Saludita y para el tío Gilbert, oye, que también está escuchando Radio Azúcar. ¿Quién me queda? ¿Quién me queda? ¡Aló!
5: Hola, Fernandita, buenos días. En primer lugar, saludarla a usted. Y también saludar a todas las mamitas, en especial a mi hermana, a mi cuñada.
2: Sí, sí, sí, sí, sí.
5: En general a todos. Oiga, y un saludo también. Bueno, y para todas aquellas también que no tienen a su mamita al lado. Como
0: sí,
5: yo
0: sí,
5: también.
0: Sí, sí.
5: Yo no tengo a mi madre. Hace 10 años ya que ella falleció. Entonces, con un temita, por favor, Peñita, te canto, madre querida. Chao, Peñita, muchas gracias.
0: Saludos, mi reina. Ya pusimos el temita, pero por ahí le buscamos otro.
2: Sí, sí, sí, sí.
0: ¿Ya? Nos quedamos con los Tigres del Norte y la Manzanita. 11:39, tu Radio Azúcar.

0: de boa. Amigo, pero llegó aquí. Un mastique, más o menos nomás. Ay, ay, ay. Por acá, llegó mi querido Guillermito por estos lados y me trajo una cuenta Ruth, ¿ya?
1: Sí.
0: Una cuenta Ruth que se encontró botada por ahí por la plaza. Así que si a usted se le perdió la cuenta Ruth, usted María Contreras Olmedo. Ya tengo la cuenta Ruth a nombre de María Contreras Olmedo. Aquí está su cuenta Ruth, mi niñita. Ya para que la venga a buscar aquí a los estudios de la radio en Carlos Fresno, ¿ya? Al frente de la plaza, en la esquina ahí, para arriba. Oye, ya lo sabe, la cuenta Ruth de María Contreras Olmedo. La trajeron hasta acá, hasta los estudios de la radio, ¿ya? Oye, por acá en el WhatsApp dice, amiguita Fernandita, muy buenos días. Primero quiero saludar a mi madre y a mis hermanas. La están escuchando ya en el mero México, cabrones. Un saludo para ti también, amiguita Fernandita, por ser el Día de las Madres. Para todas las madres del mundo, por favor ponga la canción Reina de Reinas con los Reales del Valle, el Zuka. Oye, saludo para nuestro amigo Zuka, mexicano, pero en los Estados Unidos, güey, ¿eh? Ahí anda mi amigo Zuka, así que le deseamos que tenga un excelente fin de semana. Se me cuida, amigo, se me cuida.
2: No te cojas, ¿eh? Temita Fernandito, que le pedí yo, amigo de Cantina de los Llanera Frontera, por
0: pero,
2: favor.
0: Pero si usted me espera, yo se lo voy a programar, con aquí la cuestión no es danarlo, te digo al tiro yo, tío Gilbert. Porque allá en Conado Cerro usted podrá mandar, podrá ser domador de bestias, de mujeres, de lo que usted quiera, aquí mando yo. Porque recién Daniela me queda por acá, súmale primo que me la pidió el amigo Joan, y después está la amiga de Can

0: Que lo pasen bien.
1: Ya, pues, oiga, vale, vale.
0: Este bandera, porque por ti te voy a llevar por allá.
1: Tómelo. Está avisando visita, mírenlo.
0: No, sí. Dice que no me alegro ir para allá, es que les tengo miedo. Yo no tengo miedo ni el diablo.
1: No, esto la das de palabra, anda con mediodía. Una
0: letra. Chao,
1: chao.
0: Un
1: viaje en barco velero, aunque no. Es como que se está haciendo el bonito en consejo, ¿sí o no? A lo mejor el hombre quiere ensarle por ahí, ¿ah? ¿Eh? Soltero, guía soltera. Mira bien alrededor. Ay, ay, ay. Oye, ¿quién más tenemos por acá? Seguimos revisando. Un WhatsAppito más para irnos a la pausa. A ver, a ver.
2: Hola, Fernanda. Quiero mandarle un saludo a mi abuela y a mi mamá por el Día de las Madres. ¿Ya? De Romina. Gracias.
1: Oh, qué bonito. Saluditos, saluditos. Disfruta las cosas. Oye, no tengo que ir a la pausa. A la vuelta seguimos con más saluditos para las mamitas, para los papitos, para todos, mamá. Sí, pues me cuentan ahí con quién celebramos a las mamitas mañana también, quién se teje por ahí. Me quedan desayunos a la venta. Por acá dice, buenos días, Fernanda, que tenga un excelente día y mañana un feliz Día de la Madre. Saludos desde Puerto Varas. Carlitos Castro, ¿cómo estamos, Carlitos? Tanto tiempo, señor. Qué gusto saludarle, Carlitos. Galito día por allá en Puerto Varas.
3: Los hombres nos llevan las manos, amigos. Dice.
1: Nos quedamos con su vale primo para el amigo Joan de la Armagüe. Este es el malo.

0: y 55 minutos.
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4: ¿Aló? ¿Señor Verano? Señor Verano, ¿pero por qué se va? ¿Que se va de vacaciones? Ah, pero su primo Otoño se queda.
5: Ok,

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0: la regla original de Chile cuando ya estamos de regreso, marcando las 12 con 3 minutos. Aquí en la original de Chile, tu radio azúcar. Oye, contándoles que hoy vamos para Mantra, sí. 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Hoy nos acompaña Pablito Pesadilla.
1: Te toca,
0: estábamos esperando todo el rato.
1: ¿Sí? El corazón.
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1: 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Ándate, no seas malito.
0: Oye, vamos a continuar con llamaditos, con WhatsApp esta jornadita, esta tarde, ya esta mañana iba a decir, pero no, ya es tarde, ya, porque ya son más de las 12, pues hoy. Vamos a seguir con más de azúcar matinal. ¡Aló!
2: ¿Cómo está, señorita?
0: Hola, pues señorito. Bien, oiga, ¿y usted?
2: Aquí estoy, pues ya.
0: ¿Qué está haciendo?
2: Oiga, no podía dejar hoy día de no llamarla.
0: Pero obvio, porque bueno,
2: porque
0: que apareció
2: desde
0: por aquí.
2: Momento, desde aquí, donde estoy parado, al lado de mi casa, me envío muy fuerte para que mañana tenga un lindo día. Me la regaloneen. ¿Quién tiene que regalonearla? ¿Para qué le digo primo? Siento que mi pariente somos. Y su hija. Y que entre a su lado. Que pasen muy bien junto a usted.
0: Muchas gracias, don José Tomás Gómez. Muchas gracias.
2: Y también un saludo a mis reinas hijas que tengo acá, que también son mamá. También ellas que lo pasen muy bien.
0: Saluditos para ellas.
2: Y un saludo para mí mismo, porque yo soy mamá y papá.
0: Claro, sí. También se merece ahí el saludito.
2: Claro que lo estoy, porque...
0: ¡Ánimo! Lo perdimos, se emocionó, mi amigo. Don José Tomás, oiga, mandarle un abrazo, pues, un abrazo.
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0: Desearle un bonito día. Eso, y mucha fuerza ahí para el hombre. También un saludito ahí para sus hijas,
1: ¿sabes?
0: Para sus hijas, lindas personas también a quien tenemos el agrado de conocer. Bueno, y así como don José Tomás Gómez, son varios los padres que también cumplen ahí la misma misión, la misma tarea, ¿cierto? Y le mandamos un saludito ahí para ellos.
1: Estaba
0: con la Susanita también, su papito ahí también.
1: Tirando.
0: Padre y madre. También un saludito para él. Por allá por Quilicura. Para todos los que cumplen esta función. Yo tengo un amigo y a quien admiro mucho. Él es el Titi también. El Titi también, por la Dani muy chiquitita. Y él ahí cumpliendo con el doble rol. Ahora también abuelito. Así que. Deseale un bonito día ahí para todos ellos.
4: Sí, me pongo
0: con llamado. ¡Aló!
1: Sí.
2: Oiga, mi niñita, me le cortó la llamada.
0: Oiga, ya. Sí, que yo se me emocionó.
2: Oiga, ¿me toca el bote con los rancheros de rapel?
0: Ningún problema, mi amigo. Por aquí se la vamos a programar.
2: Ya, un saludo para todos los amigos. Oiga.
0: Igualmente.
2: Y todas las mamás del mundo, que tengan un feliz día mañana.
0: Eso, un abrazo, amigo mío. Cuídese.
2: Listo, mi niñita, sí, que usted que esté muy bien. Un gustazo.
0: Ya nomás, vale.
2: Ya, chao.
0: Chao.
1: En
0: ahí está don José Tomás Gómez. Ay, saludos para la amiga Jenny, que está por acá hoy. La amiga Jenny, feliz día, mi reina, para usted, que lo pase muy bonito mañana y junto a sus guapos hijos.
1: Tan bello.
0: Oye, no, la Eli está vuelta loca. Ay, no, la mejor suegra, la suegra de Chile.
1: ¿Cuándo te pones pantalón?
0: ¡Aló!
5: ¡Aló, buenas tardes!
0: Muy buenas tardes, ¿con quién hablo?
5: Mira, habla con Luis. Principiando, un saludo para usted para mañana, para el Día de las Madres.
0: Gracias.
5: Y aparte, un saludo para mi madre,
1: está ahí.
5: Mi señora.
0: ¿Ya?
5: Y una hija que tengo yo, que tenemos un nieto de 12 años.
0: Mire, ¿ya?
5: Le doy mi más afectuoso saludo para mañana.
0: Ya, pues, vale.
5: ¿Ya? Oiga, mire, tengo una hija que tengo un nieto yo. ¿Podría usted ponerme el tema a mi niña bonita de Ramón Aguilera, parece que?
0: Mi niña bonita.
5: ¿Sí?
0: La tengo por Vicente Fernández.
5: También, sí.
0: Ya, por aquí se la programo, oiga.
5: Ya, y un saludo para usted, ¿ya?
0: Ya, oiga, ¿de dónde usted, Luchito?
5: Mire, estoy llamándole de aquí de Ratón, yo de Los Aromos.
0: Ya, vale. Cuídese, oiga, ya. Que tengan un lindo fin de semana.
5: Igual, gracias, chao.
0: Chao. Pero si intentas tocar. Ahí está, Luchito. Saludos para Luchito ahí de Los Aromos, saludos para Luchito de Yeyuquén, saludos para Luchito de Litueche, para Luchito de la Quinta de Tilcoco, para Luchito de Coinco, saludos para Luchito del Estero, para Luchito de la Argentina también, a todos los Luchos, para Lucho Olivo también, mi amigo. Para todos los Luchitos, oye, saluditos.
3: Yo prometé.
0: Saluditos para las mamitas, para las mamacitas, las mamurris. Vamos a seguir con música aquí en la original de Chile. Del norte, ayer la vi por la calle. Saludos para Alberto Lara.

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1: Por la calle, solicitada ahí por nuestro amigo don Alberto Lara, que está en la sintonía de la original de Chile.
2: Hola, hermanos y princesa Martínez, les veo y le quiero mandar un saludo a mi abuela Emilia Peralta y a mi mamá Marilyn Rubio. ¿Ya? Y a usted, que pase un lindo día con su familia, y le quiero pedir un tema de Aranis Lagos.
1: Linda la Connie, saluditos Connie, salud para tu mamita Marilyn, salud también para la abuelita Emilia.
3: Sí, sí, sí, sí.
1: Que tengan un excelente día, que lo pasen bien bonito el fin de semana.
4: Hola Fernandita, ¿cómo estás?
1: Hola.
4: Muy buenas tardes. Para mañana, bueno, desearle un feliz día de las madres. No sé si usted tiene su mamita. Bueno,
1: sí,
4: si
1: sí,
4: la
1: sí.
4: tiene, disfrútela, aprovechela y regalonera muchísimo, muchísimo,
3: sí, sí,
4: muchísimo,
3: sí, sí,
4: niña. Desearle lo mejor para usted, para su niña, para su familia, para mis amigas, para todas las mamacitas del mundo. Que sea un día muy bendecido, ¿ya? Que esté bien, cuídese.
3: Sí, sí, sí, sí.
4: La quiero mucho, la adoro, mi niñita, la adoro muchísimo.
1: ¡Tan bella! Saludos, querida Jenny. Igual para usted, que lo pase bien bonito, que disfrute de su día. Y besos, un saludo ahí para todas las chiquillas del grupo, oye, para la Elvirita, para la Margarita Silva, la Alejandrita, la Estelita, saludos también ahí para ¿qué más? Es que se me va a quedar más de alguna. La Yaquita,
3: sí, sí, sí, sí,
1: también, un saludito, que tengan un excelente día de las madres, ¿sabes?
5: Amiga, ¿cómo estás?
1: Hola,
5: amiga. Mira, te cuento que estoy trabajando acá en el
3: bodegón
5: San Vicente de Tahuatahua, escuchándote. Quería mandarte un saludo súper grande mañana por el Día de las Madres y a todas las auditoras que están escuchando en este momento. Y por supuesto que quiero pedirte la canción de Los Potros del Sur, La Sopa de Tu Propio Chocolate. Cariños, amiga.
1: Saludos a la voz, oye, para mi amiga la Dani, ¿eh? La Dani, la Danita que está por ahí.
3: Sí, sí, sí, sí.
1: Sintonizando la radio en la Copa de San Vicente. Qué rodeo parece. Ay, ay, ay. Bueno, era darse una vueltica por ahí. Saludos ahí para mi querida Dani. Te voy a hablarte a tu WhatsApp, amiga. Ya te voy a hablar a WhatsApp. Oye, ¿vamos a seguir con la música? Claro, a seguir poniéndole bueno este día sábado. Sábado aquí en Radio Surca, sábado 9 de mayo. Hoy un día especial también,
3: sí, sí,
1: por
3: sí,
1: acá.
3: Sí.
1: Porque hoy día, mira, me acordé así, 9 de mayo, yo sé quién está de santo hoy
3: sí,
1: día.
3: Sí, sí, sí.
1: Bueno, de onomástico. Hoy en San Isaías, ¿ah? San Isaías. Así que tengo que enviarle un saludito a mi padre, sí, a mi papito. Mi papito que hoy día cumple, no, hoy día no cumple. Hoy día está de onomástico, está de santo mi papito. Así que salud ahí para Isaías Ramos, más conocido como el Checho. Se llama Isaías Osvaldo, pero le dicen Checho, toma. Así que le deseo un lindo día, papito. Que lo pase bonito, que celebre, usted sabe. Cuidado que te supero, nos dice Benja Duarte, aquí en la original de Chile. 12 con 15 minutos.

0: 12 con 20, la 12 con 20.
1: Oye, colorada.
0: Oye, seguimos. Mucho, seguimos aquí en Radio Azúcar, la original. Escuchamos, cuidado, que te supero. Me calvarte sonando aquí en tu Radio Azúcar. El 722-83-7890 habilitado para los llamados y también el WhatsApp.
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0: Llegando, oye, más saludito por aquí.
3: Hola, Fernandita. Buenos días. No sé qué hora es.
0: Buenas tardes.
3: Fernandita, tarde. Quiero saludar a mis 8 hermanitas, sí. Que son todas mamitas.
0: ¿Ya?
3: A mi hermana Virginia de Quilicura, a Margarita del Mirador, a Raquel del Mirador, a Rosita de la Esperanza,
0: ¿ya?
3: A Normita de las Cabras, a Lucy de aquí de las Cabras,
0: ¿ya?
3: ¿A quién más? A la Beñita, mi hermana Bernardita, que está en Santiago, y desearle un feliz día para mañana a todas. Una canción linda, y a mi madrecita, que les fuimos a dejarle florcita hoy día, regalarle, ¿ya?, flores. Blanquita Lara Soto, un besito al cielo para ella. La canción le canto a mi madre. Gracias, Fernandita.
0: Saludito.
3: Y a mi hermana Blanquita, a Beatriz también.
0: Ya, gracias. Un saludo para todas ellas, para todas estas mamitas. Oye, ya pusimos te canto madre querida. Ya estamos listos con esa. ¿Qué dice la Fernandita? ¿Cómo está? Por fin puede sintonizar la radio. Saludos para todas las madres de la familia Azúcar. De su amiga Deli Weimo, qué bueno, oiga, que la ayuntó, amiga Deli Weimo, la echamos de menos. Así que saludito para usted. Por acá dice, hola Fernandita, quiero saludarla, que tenga un hermoso día de la madre mañana. Y quiero que me salude a mi madre Elsa Morales, que ella ha sido madre y padre para nosotras. Decirle que la amo con todo mi corazón y que Dios me la tenga por muchos años más a mi lado. Y a seguir a su lado y disfrutarla todos los días como lo he hecho siempre. Y que aquí estaré siempre para ella, que es todo en mi vida. Después de poner el tema de los Tigres de Parral, le canto a mi madre. Por favor, Fernandita, saludos y cariños desde Cumpero para usted. Saludar a mis hermanas Joana y Claudia y a mis dos sobrinas Yesenia y Marlene, que también son madres. Hay unos saluditos que llegan desde Cumpeo. Saludito ahí para la amiga Panchita, que está ahí en la sintonía. Oye, yo también voy a saludar por acá a mis madres. Y voy a saludar a mi mamita, mi amita. Saludo para ella, Erika Villanelo.
1: No.
0: Erika Villanelo es mi madre, sí.
1: Pero yo quiero tocar.
0: Y también un saludito para mi Welly.
1: Saludo
0: para ella con todo mi corazón, que además tuvo de cumpleaños la semana.
1: Sí, sí, sí.
0: Así que me avisan de la celebración, no tengo ningún detalle, pero me avisan. Saludo también para mis tías, especialmente mi tía Joana, mi tía Mari, con todo mi cariño. Un saludo para mi hermanita, la Carmen.
1: ¿Cómo está?
0: Para mis primas. Y para todas las que son mamitas ahí en mi familia, ¿ya? Que lo pasen bonito, ¿eh? Que lo pasen bonito, que Dios las bendiga. Y nos permita muchos días de las madres, cumpleaños y muchas celebraciones ahí juntos a ustedes, ¿ya? Vamos a la música, oye, junto a Vicente Fernández, mi niña bonita, solicitada por ahí por el amigo, ¿ah? Que la estaba pidiendo por acá. Vicente Fernández,

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1: Oye, para nuestra querida Connie, sí. Para estas mamitas ahí en Peumo, la Mari, para la señora Emilia, aquí está Lanislavos, qué lindos ojos.

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1: Seguimos el Azúcar Matinal. Avanzando la jornada. Oye, acordándoles que hoy día vamos para más, ¿sí? 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Oye, ¿qué van a hacer para el día de la mamá? Yo mañana voy a trabajar tempranito para María. Después yo pienso que voy a pescar a mis críos, oye, me voy a mandar a dar una vuelta para el lago, sí. A descansar un ratito por ahí. A tirar una pata de pollo a la parrilla. No te metas con mi. Es que no alcanza para más, hombre. Mi coco. Sabes que una madre soltera.
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1: Algo inventaremos por ahí. Bien capaz que lo pasen de mi amita, que vaya a dar una vuelta a almorzar con mi amiga. No capaz que vaya a ver a mi Welly. No sé, estoy esperando el panorama y que me avisen las viejas, pues no pasa nada. La gana. O era yo que tenía que armar el panorama, también puede ser, pues sí. Ay, mientras tanto estoy aquí celebrando con mi querida Susanita y yo. Susanita de Quilicura, que me vino a ver por aquí por la radio, oye. Sí, que deja mi. Y le mando un saludito ahí a las mamitas de su familia, a sus yernas, a la Isabel y también Fernanda, mi tocaya. Y por supuesto también para su hija Maribela, y le desea también un bonito día mañana. Y yo le deseo un bonito día también ahí a la Susanita, que es una mujer ahí siempre aperrada, siempre aguerrida. Y gran amiga también, pues sí, pues, igual que la Elvira, igual que la Estercita.
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1: Saludo a la Elvirita también, dice la Susanita. A la señora María Inés Fuente. ¿A quién más, Susanita? La señora María Correa también. La Estercita también. Oye, a toda esta vieja linda. Saludos de parte de la Susanita de Quilicura, que está aquí conmigo acompañándome. Vino aquí a matar la mañanita un ratito conmigo. Bueno, ya la tarde, ya 12:32, Susanita.
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1: Pasando.
3: Del corazón.
1: Pasando la horita, que es la original. En la noche tiene algún panorama, el anguito. ¡Oh, qué buena idea! Por interno, ya vos.
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1: Le hablo por interno a ver si algo inventado.
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1: Que no sé si será, se podrá celebrar el día de la mamá a la noche. Estaría bueno, ahí vamos a ver cómo avanzamos hoy día las pegas para mañana.
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1: Yo lo haremos. Muchas gracias por la invitación ahí a mi amigo que está ahí en la sintonía.
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1: ¿Qué hacemos? ¿Ah?
3: Corazón.
1: ¿Hay un cagüín por ahí? Cuéntenme, pues.
3: Sí, más.
1: Cuéntenme, ¿qué cagüín inventamos? ¿Cómo celebran a su mamita por ahí? Pues, ¿qué le van a hacer? ¿Qué le van a regalar? Por acá dice, por fin lo encontré, Fernandita. Estuve 2 semanas perdidas del azúcar. Estuve de parranda y toda triste sin el azúcar, pero por fin los encontré. Quiero un gran temazo, dice, cuando los vuelva a ver, por los hermanos Contreras. Gracias, mi niña, y gracias por haberlos encontrado. Estaba perdida la Magali. Se fueron al cielo para mi mamita, que hace poco se fue, y otras personas queridas también, por favor, Fernandita. Ya, pues, por aquí la tengo. Esta cancioncita de los Contreras, entrenándose muy poquito, así que la vamos a estar programando. Un saludito ahí para nuestra amiga Magali, que está ahí en la sintonía.
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1: alistando las tortillas. ¿Hay tortilla hoy día, Magali, o no hay tortilla?
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1: mañana? ¿Hay tortilla o no hay tortilla?
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1: Saluditos para ella.
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1: Voy por acá con otro llamadito. Aquí en Montemita. ¡Aló!
4: ¡Aló!
1: ¡Hola!
4: ¡Hola!
1: ¿Con quién hablo?
4: Con Luis Dracero.
1: ¡Hola, Luchito! ¿Cómo le va?
4: Bien, ¿y usted cómo ha estado?
1: Bien, también. ¿Cómo se ha portado?
4: Bien, pues.
1: ¡Qué bueno! Yo también.
4: Trabajando.
1: Hay que sacar nomás, puñón, ¿qué le vamos a hacer?
4: Sí, pues.
1: Sí, pues.
4: si no salgamos tan mal.
1: No, estamos jodidos, po. Ah, la vida al poire.
4: Sí.
1: Fuera la cosa. Oiga, cuénteme, ¿para qué soy bueno, po, amigo mío?
4: Quiero poner una canción, si puede.
1: Ya, o ¿qué dos, canción? Po. ¿Qué canción quiere?
4: La 30 copas.
1: 30 copas. Ya, po, no hay problema, por Pepe Tobar.
4: Si eso es bueno, ya dejé de tomar las 30 copas ya.
1: ¿Pero cómo?
4: Ya no hay más copas.
1: Oiga, no, pero yo me las tomo por usted, tranquilo.
4: ¿Y me puede tocar otro, una o dos?
1: Ya, pida nomás, y yo sé que a usted le gustan de dos, yo ya, sé.
4: Las tres ramaditas.
1: Ya, pues vale, no hay problema, aquí se las programo ya.
4: Ya, listo.
1: Cuídese, Luchito, pórtese bien, pues.
4: Ya, Fernández, que estés bien, cuídese.
1: Igual, chao.
4: Chao.
5: Oh, yo prometí.
1: Ahí está Luchito el Estero. Estaba atento, él es la original de Chile. Saludito.
5: Qué lindo tu.
1: Tengo cordero, pollito, chanchito. Ay, se puso tentadora la invitación. Ay, longaniza, ¿no?
6: Mando saludos a mi mamá Carlos Vera.
1: ¡Ya!
6: Para mí, Andrea Mare.
1: ¡Oh, cosita más linda! Saludos ahí para la Carito Vera también. Oye, por el Día de la Madre, qué bonito. Saludito y que tengan un lindo, lindo día. No sé qué pasó, pero algo pasó. Me le pegó el computador. Oye, no quiere ni una cosa esta cuestión. Yo creo que me van a tener que esperar unos minutitos para yo a ver qué pasó aquí con esta cosa. Ah, no, se me juega blanco, a negro. A oso color. Así que si quieren me esperan un poquito, chiquillos, porque voy a tener que

0: Damos las gracias, mi corazón.
1: Y ahí para, ya estamos al 100, chicos. Esta canción. Para nuestro amigo, que son parte de esta canción, los 9B.
2: Sí.
1: Saludos para todos. Para los hermanos Contreras también, que siempre sorprenden ahí con esas composiciones de nuestra radio, ¿cierto? De nuestros queridos auditores también, ¿ah? Falta una canción, la han hecho los locutores.
2: Sí.
1: No me han hecho nada. Tampoco no va a salir nada. Vamos a seguir con más peticiones. Estoy debiendo por ahí a los potros del sur, que me la había quedado en el tintero por ahí. La amiga Dani, aquí está Chocolate junto a los potros del sur, en la original de Chile.

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2: Con 47 minutitos nos vamos a quedar con esta cancioncita de los amigos del rancho. Oye, para las mamitas y parientas de mi querida Susanita de Quilicura, para sus yernas, para su hija Maribel, también ahí con todo cariño. Aquí está la maestra sonando la original. Una pausa y ya regresamos con

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1: La 1:51.
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0: Sí, hemos regresado. 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

0: último bloque ya de tu programa aquí por Radio Azúcar, la original de Chile. Así que aprovechen estos últimos minutitos de pedir sus canciones, de mandar los saluditos ahí para sus mamitas, ¿cierto? Para todos los que quieran hacer sentir especial el día de hoy. Habilitado está el teléfono 722-83-7890 para los llamados.
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0: Oye, también el WhatsApp de la original activo y disponible.
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0: Para que se vayan comunicando con nosotros el día de hoy. Hoy voy por acá con llamaditos. ¡Aló! ¡Aló! Hola.
2: Hola, Fernandita.
0: Sí. ¿Cómo?
2: Antes que se vaya, tú quieres, me pongo una canción.
0: ¿Qué canción? Aló. Aló. No se le...
2: Aló.
0: Ya, por ahí sí, Juanito.
2: Bueno, Fernandita.
0: ¿Qué pasó?
2: Me cuida, me cuida.
0: Sí, le escucho atentamente.
2: Ya, oiga, antes que se vaya, me pongo el puño de tierra.
0: El puño
2: de
0: tierra, ya, po, vale, vale.
2: Ya, prendida, cuídate.
0: Ya, chao.
2: Chao.
0: Juanito Cáceres. Saludito para Juanito, y ahí en sintonía de la original de Chile. Reportando sintonía también ahí atento Radio Azúcar, como siempre, nuestro querido auditor. Salud para él, para su mamita, para Luchito también. Lindo día, que tengan un lindo fin de semana también, pues.
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0: Hoy vamos a seguir con más musiquita, vamos a seguir poniéndole bueno.
4: Sí,
0: vamos a seguir complaciendo también. Me quedan por acá algunos temitas. Es que me quedan las tres ramitas. Se fueron al cielo con los hermanos Contreras y por ahí estaríamos, creo. Así que aprovechen de pedir sus canciones. Tenemos tiempo todavía para ir complaciendo. Ahora es cuando. Pues. Oye, lo que suena son los hermanos Contreras. Entonces se fueron al cielo. A lo nuevo de los Contreras. Sonando en tu Radio Azúcar.

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2: Seguimos complaciendo en tu radio Azúcar junto a los dinámicos del norte. Aquí están las tres ramitas.

0: Chicos del Norte, la cerramita para nuestro amigo Luchito ahí que la solicitaba. Oye, por acá dice, hola amiga, gusto de saludarte, llegando de la feria, pero siempre escuchando la mejor. Por ahí está nuestra querida Alejandrita. Oye, por allá por la capital, escuchando Radio Azúcar como siempre. Un abracito para ti, amiga. Que tenga un lindo día, que lo pase bonito mañana. Estoy segura que mi amigo el Alex, no, él se luce regaloneando. Que lo pasen bonito, un abracito. Hoy habilitado el 722-83-7890 para los llamados. También el WhatsApp más 569-81-70-50-06. Último ratito que nos queda, último bloque ya de tu matinal de día sábado, Azúcar Matinal. Hoy estaba viendo por acá en las redes sociales el día de hoy, ¿cierto? Mucha gente, muchos amigos, mucha familia también haciendo alusión al cumpleaños de Gaspar Toro, a este joven montador, ¿cierto? Que falleció un 2 de enero, ¿cierto? Hace un par de años, accidentado en un picadero, ¿verdad? Haciendo lo que a él le gustaba, que era jinetear, era las montas. Así que el día de hoy él estaría de cumpleaños y le enviamos un abracito ahí para toda su familia, para todos sus amigos, sus amigas, para toda la gente que tuvo el placer de conocer, ¿cierto? De compartir en vida ahí con el Gaspar Toro, ¿ah? Con Gaspar Toro, quien paz descanse, ¿ah? Quien se recuerda, como si fuera ayer, porque cuando fallece alguien joven, ¿cierto? En plena vida suele pasar esto, pues, que dejan marca, dejan huella. Así que un abrazo ahí para su familia, para toda su familia y sus amistades con todo cariño, ¿ya? Dejamos un temita ahí en un ratito. Para él, por supuesto, y para toda su gente.
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0: 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Oye, salud para Lucho Santi, que está por ahí. Oye, está la vuelta, la vuelta. Tempranito se pegó la vuelta al cementerio. Oye, donde descansa Gaspar Toro. Después echarle su vueltita, arreglarle su florcita. Bueno, saludos ahí para Lucho Santi, para su familia y las cruces. Como la de San Vicente de Tahuatara. Oye, vamos a seguir con música. Hay que ponerle, no ponerle. Usted ya sabe. 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

0: Carlitos aquí en tu Radio Azúcar, la original de Chile. Está rico el día, ¿sí o no? Está como para... ¿Para qué está hoy día? Para comerse un asadito, para plantarse una michelada, para darse una vueltita al río, al lago. Está bueno para... Ah, díganlo, díganlo. Díganlo en el WhatsApp. Está bueno para... Sí, pues, echa a volar su imaginación. No sé, yo creo que está bueno para trabajar. Hay que trabajar, hay que trabajar. 722-83-78-90 para los llamados. 722-83-78-90. Y el WhatsApp de la original, más 569-81-70-50-06. Ahí se van comunicando, manden saluditos, pida sus canciones. El día de hoy estamos para servirles, pues. Placerle para ser parte de su día el día de hoy, este día sábado aquí en Radio Azúcar, la original de Chile. ¿Eh? Recordarles que a las 2 de la tarde llega por acá mi compañera de labores, por acá va a estar mi querida Eliana Luengo, también acompañándole, ¿cierto?, hasta las 5 de la tarde aquí en La Tarde con Azúcar. Así que para que usted siga sintonizando la original.
1: Sí, sí, sí,
0: oye,
1: sí.
0: Saludos para José Manuel Ahumada, está ahí de cumpleaños, Chanchito. Saludos para Chanchito, que está de cumpleaños el día de hoy. A todos los cumpleaños, a todos los que están celebrando por ahí alguna cosita, los que ya están celebrando el Día de la Madre. Anticipado. También le mandamos saludos, un saludito, que lo pasen bonito. Vamos a seguir con buena música, por supuesto, vamos a seguir complaciendo, vamos a seguir alegrando su día aquí en Radio Azúcar, la original de Chile. Nos queda todavía programa, nos queda un ratito para seguir compartiendo. ¡Aló!
2: Hola, Fernandita.
0: Hola, Puguito, ¿cómo estamos?
2: Contento y escuchándolo a usted porque ya se va a ir ligerito.
0: Sí, bueno, queda un ratito, pues.
2: Ojalá que no se acuerda nunca.
0: Oiga, ¿cómo está? ¿Qué está haciendo?
2: Yo terminé de comer comida.
0: ¡Ah, qué bueno!
2: Me llené. Me creo saco, no es que los sacos se llenan.
0: Qué mejor, oiga, ¿no? Estando comido ya, llegar y ponerle nomás.
2: Sí, que usted está sufriendo de ganas de comer ese platito de comida.
0: Pero ya más ratito nomás, pues ya nos queda menos.
2: Pero no coma mucho porque está gordita.
0: Oiga, no, pero si aquí hay carne, aquí hay chicharrones, dijo. los huesos son para los perros, pues.
2: Hay carne, chicharrones y sobran chicharrones.
0: Ay, ay, ay.
2: No, le tiro uno para acá, oiga.
0: ¿Ah?
2: Un chicharroncito para acá, pobre Andrea.
0: Toma, loquito, oiga, como que se está volviendo pasado pal.
2: No, pero usted no.
0: Ya, oiga, y Punta Peuco.
2: Ya, ya estoy sacando la segunda hornalla, pal.
0: Toma, ¿y cómo andamos por casa?
2: No, yo estoy bien.
0: ¿Estamos bien?
2: Yo saqué una y voy para la otra.
0: Estamos bien los 33.
2: Ya,
0: poquito, oiga, que tengan linda tarde, pues cuídense.
2: No, que me castigado, si se puede.
0: Calma, vale.
2: Ya, Fernandita.
3: ¡Arriba!
0: Ahí estaba Luguito y el Oki, que no pasados de más, pues sí o no. ¿Cómo pueden tomar tanto? Digo yo, ¿cómo? ¿Cómo es posible?
3: ¡Lo mejor de la cumbia!
0: El que puede, puede. ¿O no? Sí. Por acá el tío Gilbert, ¿qué dice tío Gilberto? Aló, aló, aló.
4: Hola, Fernandita, ¿por qué no me toca un temito de Flor Silvestre, gaviota traicionera, por favor?
0: La gaviota traidora, la gaviota traidora, ya, pues ahí se la vamos a estar programando para el tío Gilberto, que está también en la sintonía, que sigue ahí escuchando la 96.7, tu Radio Azúcar, nuestra nueva señal, 96.7. Nos quedamos, mientras tanto, yo junto al grupo Guayaba, que es la original de Chile.

1.1 en el lago Rave. Oiga, este día sábado acompañándote, ya nos queda poquito, muy poquito. Así que aproveche pues. Aquí estamos, seguimos acompañándole en este día sábado 9 de mayo. Ya viene por ahí la cita Eli. Acompañarles también en la tarde con azúcar. Así que entretenida programación el día de hoy, sí o sí, por la original de Chile, tu radio Azúcar. Sonando Eri Perríos. Ah, bueno. Oye, este es el mix de Camilo Sexto. Camilo Sexto. A Eric Berríos, sonando la original de Chile. 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

0: tremendo tema, oye. Sí. Sonando aquí en tu radio. ¡Súper! Pronto ya nos va quedando bien poquito. Para seguir compartiendo con ustedes este día sábado. Como que se fueron todos, me dejaron aquí sola, triste. No sé qué pasó con la gente. Me quedaron dormidos. Se curaron. No, están almorzando. Eso puede ser, porque estén todos almorzando y yo aquí. Aquí con hambre. Pero con mucho gusto acompañándolos a todos ustedes, a todos los que están en familia reunidos, sí. A todos los que se preparan para celebrar a mamita, a todos los que para algunos es una fecha emotiva, una fecha un poco sentimental, sobre todo ahí para aquellos que tienen a su mamita en el cielo. Así que un abracito para ustedes, y harta fuerza nomás, pues, y que igual de todas maneras sea un bonito día. Hay que recordar, ¿cierto? Siempre el amor de mamá.
1: Sí.
0: Que, nunca deja de hacer falta, independiente de la edad. Inolvidable amor. La original de Chile.

Nos vamos. Agradeciendo a toda la gente que nos estuvo acompañando el día de hoy e invitándolo a seguir en sintonía, porque ya está por aquí mi compañera Liana Luenco para acompañarle en la tarde con azúcar. Por mi parte será hasta el lunes, si lo quiere, a las 8 de la mañana estoy puestecita aquí en la Gran Mañana Azúcar. Cuídense mucho, que estén muy bien, que tengan un lindo fin de semana. Felicidades a todas las mamitas, que lo pasen muy bien. Chao.

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1: La 1:53.
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0: muy, pero muy buenas tardes. Ya son las 2 de la tarde con un minutito, las 2 con un minutito. Estamos dando comienzo a lo que es la tarde con azúcar a través de la 96.7 y 91.1, lo que es Radio Azúcar, la original de Chile, y su programa La Tarde con Azúcar. Conmigo, con yo, con la Eli.
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0: Oye, recordarle que vamos a estar hasta las 5 acompañándote hoy, el día de hoy, como cada sábado. Recordarle que ustedes nos pueden hacer mandar su mensaje y llamarnos, por supuesto, a las líneas que ya están habilitadas. Ustedes nos pueden llamar a nuestra línea
2: 722-83-7890.
0: Y nuestro WhatsApp.
3: Envía tu WhatsAppito.
2: Más 569-8170-5006.
0: Sí, pues ahí nos pueden llamar ustedes y comunicarse con nosotros. Saludos para Fabiola Fuente, que está en nuestra sintonía a esta hora de la tardecita, y a todas las chiquillas y

saludar a los que se encuentran de onomástico, a los que se encuentran de cumpleaños, vayan atrás. Nuestro saludo en el día de hoy. Recordarles que estamos hasta las 5 de la tarde, lo que es la tarde con azúcar. Oye, saludar a los exquisitos que está de onomástico hoy día y a la gente que está de cumpleaños. Bienvenidos, bienvenida a lo que es la tarde con azúcar.

0: Ya son las 14:08, ahí escuchamos al grupo Disparo, aléjate de mí, aléjate.
1: Sí, sí, sí, sí.
0: Oye, saludo grande para un amigo por ahí que está en sintonía por Rengo, si creo me equivoco, San Vicente por ahí. Para Marcelito Manuel, que está por ahí en sintonía, un gran amigo. Así que saludo grande para usted, Manolito.
1: Y sí, sí, sí, sí.
0: También ex colega de radio, sí, por Marcelo Pinto, Humeram.
1: Sí, sí, sí, sí, sí.
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0: Me va a retar. Este me va a retar. Me dice, Humeram, no, Humera, no Boomerang. Yo siempre lo molesto, no. Saludos grandes para usted, Marcelito. Oye, saludos grandes también para la Katy Cerda, que está en sintonía en Santa Inés, para Camilo Villegas, para Marta González, para Fabiola Fuente también, que está en sintonía de la 96.7 y 91.1 y la tarde con azúcar, o sea, con yo.

7228378 en nuestro WhatsApp, más 569-8170-5006, nuestro WhatsApp y nuestra línea para que nos llame el 722.

0: Estamos en la 96.7, 96.7, 91.1 en el Lago Rapel, 91.1 y 96.7 Azúcar, la original de Chile. Oye, saludos a todas las chiquillas ahí, oye, que están en sintonía para la Elvirita, la Margarita, la Jenita, también para la Cristinita de Santa Julia, también para la María, bueno, para todas ustedes, chiquillas, y ustedes, chiquillos, para don José Tomás Gómez, para don Alberto Lara, también para don Guillermo. Bueno, y para todos, hoy tenemos un llamadito por acá, vamos a ver quién está en la línea. ¡Aló!
1: Recién me mandó usted.
0: ¡Mire, don Alberto Lara! ¡A mí lo estoy llamando con el pensamiento, señor! ¿Cómo está, don Alberto Lara de las Mercedes?
1: ¿Y usted cómo está?
0: Bien, como siempre, oiga.
1: ¡Qué bueno!
0: Cuéntemele.
1: ¿Puedo mandar unos saludos?
0: Por supuesto, y mande todos los saludos a quien quiera por ahí.
1: Ya, don José Gómez.
0: Ya.
1: A Chico Poncho.
0: Chico Poncho, está quedando el intentero, señor.
1: A la Elvirita, a la Juanita, a Juan Gille.
0: Ya.
1: A la Jenny, a la Margarita y a todos los que escuchan de la radio.
0: Por supuesto, a todas las chiquillas y chiquillos.
1: Y el papá de Quique, el impensable, el al Quique,
0: pues. Al Quique, yo soy el Quique. Sí,
1: yo soy el Quique.
0: Yo soy el Quique, yo soy la Eli.
1: Yo soy Alberto Lara.
0: Y usted es Alberto Lara, exactamente. ¿Algún temita? Dígame, ¿quién temita?
1: Póngame la Reina del Sur.
0: Ya, pues. Aquí le pongo a la Reina del Sur.
1: A la Reina de ella de la embajada.
0: No, si ya sé ya, la Alberita.
1: Es la Reina.
0: ¿No es cierto? Dígame.
1: Sí, ahora está corriendo en bicicleta.
0: Sí, oiga, ayer supe que estaba haciendo ejercicio. La
1: carrerita, creo que ganó la primera vuelta, la ganó al tiro ella. Corre a zona, no iría a ganar.
0: ¿No es cierto? Sí. Oiga, no se ría de mi amiga, poñón. Después lo va a llamar y ahí lo va a dejar.
1: Cuesta la bicicleta de Chile, bo.
0: ¿Cómo?
1: Es la ganadora, la ciclista de Chile, bo.
0: Obvio, pues, ¿quién otra? No hay nadie sí, más, po. Ya, po, don Quique, mire.
1: No,
0: don Alberto Lara. Alberto Lara.
1: Chaito.
0: Ya, pues, cuídese, don Albertito, ahí le pongo chau, el temita, chau. Ya, chao. Oye, saludos para don Alberto Lara, ahí que está en sintonía. De la original de Chile, pues como todos los días ahí nos sintoniza don Alberto Lara. A ver, ¿será el tema? A ver. No es nada este, pues. No es nada este tema. Ya, pero mientras dijimos este, ya.

0: Hoy saludo para don Alberto Lara de parte de la Margarita. Le manda muchos saludos a la Margarita, a la Albertito también. Oye, saluda a la Yaquito, que está en sintonía en el de Troya, Peralillo, a Eduardo Díaz de Bogotá, Colombia, para Ricardo también, que está en sintonía, para María González, para, bueno, para todas las chiquillas y chiquillos que están en sintonía de la original de Chile. Hoy vamos con un llamadito, vamos a ver quién está por acá. ¡Aló! ¡Aló!
1: ¡Aló!
0: Buenas tardes.
1: Buenas tardes.
0: ¿Con quién hablo?
1: ¿Israel?
0: Sí, con ella, ¿con quién hablo?
2: Con quién hablo.
1: Con Juan Manuel.
0: ¿Juan Manuel de dónde, caballero? ¿O joven?
1: De aquí, de la cuesta.
0: De la cuesta. Dígame, don Juan José Manuel. Juan Manuel. Juan Manuel. Dígame.
1: Bueno, pues, bueno. ¿No puedo poner una música?
0: Sí, dígame, ¿qué cancioncita?
1: Mano mala.
0: ¿Mala, mala?
2: ¿Mala, mala?
1: Sí.
0: Ya, pues ahí se la voy a buscar, se la voy a programar, ¿ya?
1: Ya, señora Eli.
0: Ya, pues. Saludos para usted, amigo.
1: Ya,
0: ya, igual. Oye, saludos para nuestro amigo de la cuesta, que está en sintonía de la original de Chile. También saludos para... para todas ustedes, pues chiquilla, y a todos, a todas y a todos.
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0: Oye, que no digan a dónde nos están escuchando, si están escuchando por la 96.7 o por la 91.1. Coméntenos, llámenos, digan de dónde nos están sintonizando a esta hora de la tardecita, pues.
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0: Saludos para la Pamela Faría, también para la Nancy Díaz, para la Kerla, para la Rosita también, para la Yaquito, la Jenny, la Estelita, don Eduardo, a la tía Lolo también. Bueno, a todas ustedes, pues chiquilla, don José Tomás Gómez, que andará por ahí, ¿o no? ¿Dónde estará este caballero? ¿Ah?
4: Sí, sí, sí, sí.
0: Y a toda su linda familia, por supuesto. También para el guatón, oye, para el guatón.
4: Sí, sí.

loquilla, ponte el tema Lo Tienes Todo de Julián Álvarez. Por ahí lo tenemos ya, Julián Álvarez. Ahí está.

Oye, Visor acá, un gusto escucharla, amiguita querida. Un saludo a todas las cotorras que no dejan dormir. Y no es chiste. Un abrazo, que tenga un lindo día. Un temita de la mesa del rincón. Ya, pues, amiga mía, ahí la vamos a estar programando ahora. La Margarita. Oye, sí, las chiquillas son muy cotorras.

0: Oye, tenemos otro llamadito. Vamos a ver quién es. Aló.
1: Aló, soy Kaeli, ¿cómo estás?
0: Bien, ¿con quién habló por ahí?
1: ¿Te acuerdas de mí?
0: No me acuerdo.
1: La mamá de la Katy de Kilo Aromo.
0: ¿Cómo está, tía? Ay, se me olvidó el nombre suyo. Ay, no.
1: Sí, Rosa me llamo yo.
0: No, Rosita, ¿cómo estáis, Rosita?
1: Bien, gracias. ¿Y usted cómo ha estado?
0: Bien, Rosita. Este es su número, bien. Rosita.
1: Sí, este es mío, para ya. Que lo grabe por ahí.
0: Ya, oiga, Rosita, después me manda un WhatsApp de la radio. ¿Para agregarla bien?
1: Ya, mándemelo.
0: Ya,
1: pues.
0: De ahí me agrega. Ya. Cuénteme, dígame, Rosita.
1: Quiero saludar a todas las mamás, especialmente a usted.
0: Ay, muchas gracias. También para
1: y a
0: usted.
1: A todas las mamás. A mi nuera, que es de por allá de Caleuche.
0: ¿Ya?
1: Daniela González. Y a la mamá de ella, que está enfermita, la señora Patricia Garbacho. Y así a varias mamás, porque están escuchando la radio. Ya. Y a todas, muchas felicidades mañana en su día.
0: Igual para usted, por
1: y
0: Rosita.
1: Y a la Katy también.
0: ¿Verdad? Porque la Katy también es mamita.
1: Con una canción a las madres y a Eli, por favor.
0: Ya, déjeme, no me acuerdo, déjeme anotar su numerito si usted habla con usted. Si te hablas con usted. Menos mal que me llamó, no me acordaba. Dije, mire, ¿quiénes eran de mis amigas? De mi gente de allá del Manzano cuando estaba por esos lados.
1: Ya la llamé por si acaso la chuté al número.
0: Mire, menos mal que la chuté. Menos mal que la chuté, amiga mía. Ya, por Rosita, un cariño grande para usted. ¿Algún temita, Rosita?
1: Qué gusto escucharla.
0: Gracias. ¿Algún temita?
1: Sí, ya.
0: ¿Algún temita?
1: Es un tema relacionado a las mamás, cualquiera.
0: Ya, porque vamos a buscar un temita para las mamitas,
1: por
0: ¿ya?
1: Por favor.
0: Ya, por Rosito, un besito grande para usted.
1: Muchas gracias, igual, ya, que esté bien.
0: Uy, lindo, hoy hace tiempo que no hablaba con esta gran amiga que la conozco.
2: Sí.
0: 20 y siempre. Ay, no existe. Uy, saludo grande para este Rosita, un gusto de haberla escuchado.
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0: Oye, también saludo para la Carmen Contreras, también otra amiga que tengo de hace años atrás, la Katy Cerda, también de ahí de Santa Inés, Lago Rapel. Pucha, no, si no digo yo, no, muchas gracias y por estar en sintonía de esta chiquilla.
2: Sí.
0: Oye, aló.
4: Buenas tardes.
0: Buenas tardes, caballero.
4: ¿Cómo está, señora Eli?
0: Señorita, señor Guatana, señorita, no me he casado.
4: Yo supe que estaba casado.
0: ¿A dónde? No, en la puerta, en los dedos de la puerta.
4: Ya, no sea así, señora Eli.
0: No, joven Guatana, yo no estoy casada ni nada. No, venga a casarme acá, por favor.
4: Ya, dejémoslo así entonces.
0: Dejémoslo así nomás, caballero, cuénteme.
4: ¿Cómo está, oiga?
0: Como siempre, bien, para acá, por rica, me dijeron.
2: Sí.
4: ¿Quién fue que dijo esa mentira?
0: Bueno, se cuenta el santo, bueno, el milagro, señor.
2: Sí.
0: Por ahí nomás.
4: Ya nomás funciona, Eric. Esté bien, entonces.
0: Ya, pues cuénteme, Guatana.
4: Un saludo para todos.
0: ¿Para quién? Para todos. Para todas y para todos. ¡Maine ya! ¡Ya no! Este Guatana no va. Un saludo para usted, Guatana, que otro día lo conocí por videollamada. Sí, por lo. Tuve el placer de conocerlo, joven. Caballero. A ver quién está en la línea, se le fue. ¡Aló! ¡Aló!
4: ¿Cómo está, señorita? ¿Cómo está, señorita? La señorita más hermosa de las cabras.
0: Ay, ¿usted cómo está? El joven más apuesto, más simpático, más caballero de y las juelas. ¿Cómo está, don José Tomás?
4: Bien, mi niñita, ¿y usted?
0: Aquí bien, pues como siempre.
4: Qué bueno, es que me la están tratando de señora por ahí.
0: Sí, ¿eh? No, ni siquiera tengo anillo ni me he casado. No, me quiero casar.
4: Gente, hay gente desubicada. Oiga, mire, se dan de señora, siento que una señorita es lo más hermosa que hay.
0: Ay, muchas gracias. Sí, pues yo no me he casado. Tengo dos bendiciones, pero nunca me he casado. Pues no me caso.
4: Ni lo intento.
0: No, ni cantando. Y hacer otra cosa, pero no lo voy a decir por la radio. Después me censuran.
4: Claro.
0: Me ponen amarilla, dijo el guaso. Amarilla. Cuénteme, don José Tomás.
4: Oiga.
0: Dígame.
4: Un saludito para dónde. ¿Puedo mandar un saludito?
0: Por supuesto, todo lo que quiera usted, pues, oiga.
4: Gracias. Un saludito para el amigo Chico Poncho, don Guillermo, don Alberto Lara. La jefa de la cuadrilla.
0: Por supuesto, la Rosita Elvira. Ahora la tuve deportista.
4: Está media perdida por esos rincones. ¿Qué le ha pasado por los rincones de la isla? Está media perdida.
0: Anda haciendo deporte ahora. Estás andando en bicicleta.
4: A lo mejor anda en arranque por otro, oiga.
0: Es capacito, oiga, quién sabe.
4: Sí, pues.
0: Sí.
4: Y le damos saludito a la señorita Fernanda. Mire que no pude conversar bien en la mañana con ella porque se me cortó la llamada del teléfono. No sé qué pasó. Así que no pudimos conversar muy bien.
0: Ahí a lo mejor debe estar en sintonía la Fernandita. Así que saludos también.
4: Si puede tocarme el tema.
0: ¿Cuál?
4: El encuentro de un arriero.
0: El encuentro de un arriero. Déjeme.
4: ¿Ya?
0: Ya, pues.
4: No sé si lo cantan los rancheros del sur o los ¿cuántos se llaman los osos del sur?
0: Los cuatro
4: rancheros. Usted lo busca ahí.
0: Aquí lo que justamente lo estoy buscando.
4: Si no lo tocan los hermanos Bustos, lo cantan los rancheros del sur.
0: Aquí tengo el hermano los rancheros del sur. Lo encontré justito, oiga. Lo tengo listito para usted, don José Tomás.
4: Ya, menita, estamos al aula, estamos viéndolo, que estemos bien, cuídese mucho y meto del temita.
0: Igual, porque después lo voy a llamarlo por interno, ¿ya? Si te hablas con usted. Listo, cambio de fechas.
4: Listo.
0: Ya, don José Tomás.
4: Me encanta cuando me llaman las damas, a mí me encanta, que me gusta.
0: Ya, ahí vamos a estar hablando más ratito, ¿ya?
4: Ya, que esté muy bien.
0: Ya, muy mal, cuídense, chao. Y saludos grandes para don José Tomás, un gran amigo y un gran auditor, muy buena persona. Así que cuando he ido a pegar en la pera, un 7. Oye, nos vamos con Julián Álvarez.

0: Alvarelo, tienes todo ahí que nos estaban solicitando por ahí, un auditor de ahí del Carmen. Oye, saludos para la Juanita de las Majadas también, oye, que está por ahí en sintonía. Y tenemos un WhatsApp por acá, vamos a ver el WhatsApp. Ande, y después se me olviden. Ay, cómo va esta cosa. A ver, ay.
1: Hola, soy David, soy de la Comuna de Humboldt. Quería pedirle un tema a mover el bote, por favor, de los tres laureles.
0: Ya, pues David, ¿de dónde me dijiste? A ver, vamos a escuchar bien otra vez el audio.
1: Hola, soy David, soy de la Comuna de Humboldt. Quería pedirle un tema a mover el bote, por favor, de los tres laureles.
0: Laureles, ya, pues aquí lo vamos a buscar, amigo mío, ya, así que no te preocupes, lo vamos a estar buscando el temita.
2: Hola, señorita Eli.
0: Hola.
2: ¿Me podría poner un temita, por favor?
0: ¿Cuál, señorita?
2: Y en defensa propia, por los temerarios. Gracias.
0: Vamos a buscarlo. Oye, tengo un tema por aquí que me hayan solicitado. A ver si será este o no. Oye, para todas las mamitas, ya se acerca el Día de la Madre mañana, así que aquí está Talento de Amor, Madre Soltera.

Y ahí escuchamos ese hermoso tema musical de Talento de Amor, Madre Soltera. Oye, saludo grande para Camilo Villegas Araya. Dice, la banda tropical es

Oye, saludo para Jorge Alexi también, que está en sintonía. Dice saludos, bendiciones. Saludos para usted también. Amigo, por acá dice: hola Eli, feliz día de la madre para ti, Eli. También para ti, pues Carmencita Contreras. Oye, saludo para todas las mamitas. Para Rebeca Escobar, saludo grande para usted. Saludos desde Bogotá, Colombia. También para, dice Eli, también somos colegas de radio. Saludos para usted, amigo. Para.

0: Oye, saludos grandes ahí para la Jenita y la suegrita de Mentirita.
1: Sí.
0: No, saludos grandes para usted, mi querida Jenny. Y cualquier día voy a ir a ver la pera, cualquier día voy a ir a ver la pera. Comunicarte con nosotros al 722-83-7890 y nuestro WhatsApp 981 70

Oye, saludo a todas las cotorras. Oye, verdad, oye, tenemos un grupo WhatsApp con algunas chiquillas. Pero las chiquillas que son malas para hablar, Dios mío. Saludos para la Jané ahí que está en sintonía, para mi comadre, para todas las chiquillas también, oye, que están cada día sábado ahí pegaditos a la radio, la 96.7 o 91.1 para la. Para Luquita, que estuvo de cumpleaños, así que hace unos días atrás, saludo para Luquita, 2 añitos, si es que no me equivoco. Cosita para linda, mi niñito, besitos grandes para usted, Luquita. Para la Barbarita, para el Joel, la Connie y la Isidora. Parece que me acordé de todos. Y si no me reclaman nomás, chiquillos.

0: Hola, maestro Guillermo.
1: ¿Cómo está, don maestro Guillermo? Tantas lunas, ya andaba perdido.
0: Sí.
1: ¿Me lo habían secuestrado por ahí o no?
0: Por ahí.
1: Por ahí. Cuénteme, don Guillermo, por ahí.
0: A robar a la chiquilla, pues a ustedes, en primer lugar, a los de la radio.
1: Ay, muchas gracias. Muchas gracias.
0: Saludar a todas las chiquillas, a la Elvira, a la Juanita, a la Jackie.
1: ¿Ya? ¿A quién más?
0: Y a todas las chiquillas. Pues.
1: A la Llanito, a la Yaquito, a mí, a la Celeste, a la... Bueno, a todas las chiquillas buenas mozas que somos nosotros nomás.
0: Sí, para la Margarita también.
1: A Margarita también. Silva.
0: No a la Susanita también.
1: A la Susanita, ya.
0: A todas las chiquillas.
1: A todas las chiquillas, buenas mozas.
0: Y a los chiquillos también, para Chico sí. Poncho.
1: Chico Poncho, ¿qué onda?
0: Ah, Guatocito la Fruta.
1: También.
0: Al Alberto Lara.
1: Por ahí andaba llamando a Alberto Lara y don José Tomás.
0: A don José también.
1: Sí, saludo grande para
0: a
1: él.
0: A todos, pues.
1: Por supuesto, pues. ¿Con algún temita, don Guille?
0: Sí, oiga.
1: ¿Cuál?
0: Un temita de la feña, colóqueme.
1: Ya, pues aquí le busco un temita de la feñita. Hay uno que me gusta a mí, oiga. Más ya. Mala que tú.
0: Ya, pues.
1: Ya, don Guillermo.
0: Ya, que esté bien.
1: Igual, cuídese. De ahí le voy a hablar a usted también, ya. Mire, me colgo, ya, gracias. Muchas gracias por comunicarse conmigo.

Oye, saludos grande ahí para la Jenita. Oye, vamos a una pausa comercial y estamos de vuelta.

0: 2:59.
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2: Oye, ya son las 3 de la tarde con 5, las 3 con 5. Saludo para Joana Flores y del Estero. Está en sintonía a través de la 91.1. También para Jorge Alexis. También para quién, bueno, para todas las chiquillas. Oye, tenemos un WhatsApp por acá. ¿Dónde está? ¿Qué dice?
3: Mi Eli, querida hermosa, que estés bien y bella, aquí escuchándote.
2: Ay, gracias.
3: Saluda a todas las chiquillas y a todos los chiquillos. A don Guillermito, a don José Tomás, a don Alberto Lara, a don Ponchito. Que tengan un bendecido día, chiquilla, bueno, con un temita. Al gusto suyo, mi querida Eli.
2: Ya, muchachita querida, saludo grande para usted también. Oye, feliz día a las madres, a todas las madres y las mamacitas.
4: Sí, sí, sí, sí.
2: Sí, también, las sí, mamacitas. Sí, sí, sí, sí. El chico ideal. Ay, vamos a ver si llaman los varones ahí para saber a las mamitas, pues, ¿cómo están?
4: Sí, sí, sí, sí, sí.
2: Tan fomes.
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2: Ay, sí. 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
4: Sí, sí, sí, sí. 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
2: sí, sí, sí. 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

más temitas musicales por acá, oye. Esto es. Este, a mover el bote que lo hayan solicitado. ¿Será este o no?

0: añadir ese guapetón que es de San Vicente, sí. Él nos decía, fueron mis amigos. Saludo para Nadir ahí, que debe estar por ahí escuchando la radio, sí, pues. Oye, saludos para todas ustedes, chiquillas, ahí que están en sintonía de la original de Chile, ¿eh? 722-83-7890, 722-83-7890 y el más 569-8170-5006. Oye, saludos grandes para un amigo, un caballero que el otro día de Pataguacerros de Pichidegua ahí, los colectivos de Pichidegua ahí que escuchan la radio. El otro día me vine de Pichidegua hacia acá a Las Cabras y me dijo, yo escucho la radio Azúcar y a usted le escucho, hijo, todos los sábados. Así que saludo para usted, amigo chofer de la locomoción colectiva de Pichidegua. Así que saludo grande y gracias por escucharme.
1: Sí, sí, sí, sí, sí.
0: No me dio el nombre, pero saludos para usted.
2: 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Escucha.
0: Lo único que sé, me dijo que era conocido de don Chico Poncho. Nada más que conocía al Chico Poncho. Así que saludo grande para usted, amigo conductor.
1: Sí, sí, sí, sí, sí.
0: De la locomoción colectiva.
1: Sí, sí, sí, sí, sí.
0: Oye, saludos también ahí para la locomoción colectiva de acá, de la Comuna de Las Cabras. Y para Marquitos. Oye, a Marquito hace tiempo que no veo al Marco ahí de los colectivos que va de Las Cabras al Manzano y a todos los chiquillos ahí para Pato Cubillo. Y no sé quién más escucha la radio, pero a todos los chiquillos ahí de la cita colar ahí de Las Cabras, de acá de Las Cabras.
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0: Oye, también saludo para Sebastián, por ahí sé que está en sintonía ahí, Sevillita. Cosita más linda. Ay, cosita más linda. Saludos para usted, Seba. Así que no está, debe estar la mamá escuchando, yo creo.
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0: Difícil que escuche la radio, pero igual.

0: Saludos para Carolina Espinosa, también para Paulina Bustamante. Uy, pues ahí tengo un audio por acá, lo vamos a hacerlo antes que me reten.
1: Mándeme un saludo a mí, para los Uber, pues tu amigo Uber. Estoy mandándole saludos a todos los demás y a tu amigo de Uber no le mandas.
0: Ay, Joel, disculpa, también saludo para ti, Joel, y también para tu hermano, el Daniel. Ahí para mi compañero ahí de curso, saludos grandes para ti, Joel. Me he olvidado. Ay, se me chispoteó. Usted sabe cómo soy yo, pues, Joel, tú sabes cómo soy yo. Un poquito olvidadista. Un poquito despistado. También. Oye, también tengo un saludo para una amiga de allá del Manzano. A ver, por acá tengo el saludo de la señora, oye el nombre. Lo tuve que anotar porque mi cabeza es pollo. Ay, no existe. La señora María Hernández del Manzano Camino Las Ánimas. También ahí que nos sintoniza María Hernández del Manzano Camino Las Ánimas. Ahí también que nos sintoniza.

Bueno, a toda la gente linda del Manzano Lago Rapel, saludo grande para mi gente linda, que muy pronto nos vamos a ver, nos vamos a ir a encontrar por allá, muy pronto vamos a estar por esos lados, por el Manzano Lago Rapel. Rapel. Oye, saludos para la Bonnie, para este chiquillo, ¿cómo se llama?

Hoy escuchamos a los Zumbale Primo, mejor que tú. Ya son las 15:25, 15 horas con 25 minutitos ya. Oye, saludos para las chicas.

para las dos margaritas, sí. La Llenita, la María Correa, oye, que anda perdida, más perdida que el Teniente Bello, esta mujer. Pero saludos grandes para ella.

0: comunicarte con nosotros a las siguientes
1: 569-8170-5006 722-8378-90.
0: Y ahí están las dos líneas, nuestro WhatsApp y nuestra línea fija para que nos llamen y haga sus peticiones musicales, sus saludos. Por acá tengo otro audio. A ver qué dice por acá.
2: Vale, vale, amiga, vale.
0: Vale, vale, amigo. Y después me llevo a la casa. Después como a las 6, 7 de la tarde, no sé. No, mentira, amigo. Si es que estáis trabajando, te vas temprano para la casa, oh, te vas temprano tú. A marcar tarjeta. Saluda, amigo, también para su señora y sus hijos, amigo mío.

chicas, oye, oye, les cuento, no les cuento. Oye, la Cote le embarró. Dos fechas para el Movistar Arena, el 4 de octubre y el 13 de octubre, ahí repleto ya la Cote, no. Se la mandó esta chiquilla, salud para la Cote y para su hermano que... Sí, puede estar en sintonía, ¿por qué no? Y para el Pepe, José Enrique Quintanilla. Oye, aquí está la Cote, ¿qué culpa tengo yo? Claro, ¿por qué culpa tengo?

0: ¡Ay, qué pasó ahí! ¡Atrás! No, ya pasó. Ahí. La 97, no, la 96.7, 96.7, 91.1. Vamos a la línea. ¡Aló! ¡Aloja! Se fueron. Me colgaste el teléfono.
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0: Oye, saludo para todas las chiquillas y chiquillas que están en nuestra sintonía, todas nuestras auditoras y auditores de la 96.7, 91.1 en la tarde.

0: Oye, ahí escuchamos Líderes de Chile, que nos decía:
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0: Ojalá.
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0: Oye, justo me estaba acordando de un amigo que no me llamaba, no mandaba WhatsApp, pero ya se está reportando. Era Rodrigo de San Carlos de Ñuble. Hola, mi guapita, aquí estamos en Chillán de paseo. Mire, Rodito, de paseo. Y la estoy escuchando. Póngase el temita de los potros del sur para usted. Esa te la dedico. ¡Ay, gracias! Ya, mi guapita, yo aquí atento a la original de Chile, a Radio Azúcar. Hoy saludo para Rodrigo de Ñuble, de San Carlos Ñuble, que está en tanda de paseo. El hombre, mire, por Chillán.
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0: Saludo para usted, por Rodrigo, y tráigame una engañita.
1: A mí me gustan las morochas bien bonitas.
0: No, mentira, mentira, mentira. Mentira, estoy leseando, Rodrigo, a ver.
3: Lo que pasa es que me tocó trabajar el día en la oficina y salí y ando aquí en Chillán comprando.
0: Ah, por ya.
3: Estoy aquí en Chillán comprando.
0: Anda comprando. Anda
3: y
0: comprando.
3: Aquí la estoy escuchando ahora, ¿verdad? Toda llave por los audífonos.
0: ¡Ah, güey! Saludos, Rodrigo, ahí. Después me llama. No, mentira. Estoy bromeando. Oye, saludo a toda la gente linda del sector El Cable, Santa Julia, El Manzano, Las Cabras, Peumo, Pichedegua, San Vicente de Guataguata. Oye, por ahí me estaban llamando que me llamen ahora, porque siempre me llaman cuando estoy con tema al aire. Llamen ahora cuando yo estoy acá ahora hablando.
4: Sí, sí, sí, sí.
0: No, cuando esté el tema, ya. Después dicen, ah, los chiquillos no me contestan, que no sé qué, no sé qué cuestión, y que ganan. Es que ustedes llaman cada vez que uno está, no estamos al aire. Cuando está la música, a usted se le ocurren llamar. Sí, pues, aló.
5: Hola, amiga.
0: Hola, ¿era y tú la que estaba llamando?
5: No, oye, ahora
0: recién te marqué. Sí, estoy leseando. ¿Cómo estáis?
5: Aquí tú, no, men, ¿y tú?
0: Aquí estamos como siempre escapando.
4: Sí, sí, sí, sí.
0: Bien. Ah. Alegrando la vida a todos. ¿Y quién me la alegra?
5: Oye,
0: dime.
5: ¿No queréis casarte y andar buscando novio?
0: No, no pasa nada, estoy leseando. Es parte del show, es parte del show, del show.
5: Ay, Dios. Oye, dime. Mándale un saludo a mi hija, por favor, que es mi super héroe de mi vida, porque ella es la única que me salva.
0: La Jessica, sí, porque el hijo que tenía pasa todo el día ahí parado.
5: No, es la única, sí. Es la única mi hija regalona que tengo yo. No es que todos dicen que es regalona, por eso.
0: Sí, no, saluda ahí para la Jessica.
5: Sí. Así. Que ella es su mamá preferida, su hija, todo.
0: Todo, sí, es muy buena hija. Buena, sí, amiga.
5: Buena, oye, buena mamá. Es buena mamá la vez.
0: Bien, me parece. Así que saludo grande, sí, también para la, sí, Jessiquita. También para,
5: y para mí, pues, para mi hermana.
0: Sí, pues.
5: Tengo dos hermanas, somos tres hermanas que vivimos aquí, ¿sabes? Qué salud para ellas dos.
0: Ya, pues, amiga mía, algún temita, mi socia.
5: Y salud para ti también, que lo pases bien mañana.
0: Sí, porque hartas cosas lindas, un regalito.
5: Que te celebren.
0: Ah, mentira.
5: Que te hagan estos regalos.
0: Ah, con harto amor nomás, y que tengan,
5: sí,
0: paciencia,
5: también.
0: Nada más.
5: Con el tipo.
0: No pido nada,
5: lo único.
0: Sí.
5: Amiga, así que sí, cuídate.
0: Igual
5: tú. Y un temita, si podís, mi viejita, para salud, para el cielo, para mi mamita que está ya descansando.
0: Ya, pues aquí vamos a poner un temita lindo que a mí me fascina. Uno de cada
5: uno. Ya,
0: ya.
5: Ya, cuídate.
0: Ya, pues igual,
5: amiga. Nos vemos.
0: Nos vemos.
5: Ya, chao,
0: chao. Oye, saludo ahí para mi amiga y de ahí de la Santa Julia. De la Santa Julia. De Santa Julia. Ay, Dios mío, Eliana Luengos, dijo el guaso. Oye, saludo para el guasito también, porque está haciendo el guaso. El guaso. Guaso Filomena, sin nada más, el guaso Jacinto. No, saluda para el guasito ahí. Sí, a veces me pone a alesear aquí el guaso, ¿no? Empieza puro molestarme este guaso. Sí, pero no importa, ya me va a tocar a mí un día molestarle al guaso. Sí, cualquier momento, guasito, le va a tocar.
3: La Jacqueline no ha llamado, guapita, para molestarla. ¿Usted sabe?
0: No, nadie me ha llamado. Estaba por ahí conectando en Facebook la Yaquito. Y ya soy, un saludo para mi Rosita Olvera. Vamos a ver qué me dice por acá la Rosita Olvera.

0: 9 las 8 para las 4. Oye, nos vamos con un llamadito. Vamos a ver quién está en la línea. Aloha.
1: Hola, señora Eli.
0: Con la señorita Eli. ¿Con quién hablo? ¿Qué pasó, Guatana?
1: No, sí, Juanito Cabre.
0: Ah, chuta, disculpe. Me confundí, dígame.
1: No, pero me iba a chiquillo.
0: Ay, me equivoqué. Dígame, Juanito.
1: Oiga, señora Eli o señorita Eli.
0: Señorita Eli.
1: Ya, oiga, una consulta.
0: Dígame.
1: Así que te voy a poner una ocasión.
0: ¿Cuál?
1: La ley del monte.
0: La ley del monte, ya, pues aquí te la voy a programar, ya.
1: Ya, pues ganó, no sé nada de los mismos chiquillos.
0: Yo pensé que era el guatana que le gusta lesear, puñor. Por eso ese guatana lesea más que ocho.
1: No, yo no. Oiga, una saludo para mí, con Quique.
0: Ya, pues ahí la vamos a... Oye, ¿el Quique anda perdido? ¿O qué?
1: ¿Por qué?
0: ¿Cómo?
1: No, no, pero puede ir nomás.
0: Ya, po. Saludos para el Quique, que anda perdido.
1: Ya, po, oiga.
0: Ya, po, aquí vamos el tema, ¿ya?
1: Ya, oiga.
0: Ya, po, saludo.
1: Ya, usted también escucha, po, oiga.
0: Igual, po, amigo.
1: El abuelo Fernandito se va a enojar conmigo.
0: ¿Y por qué se enoja la feña?
1: Yo quiero estar llamando al Pepo.
0: Ah, no, si la feña no se enoja. Oiga, hay que compartir, hay que compartir, dijo una amiga.
1: Oiga, ¿está por el día de usted o no?
0: Sí. Sí, amigo.
1: ¿Por qué? ¿Con el guatón de la bruta, no?
0: No. Por ahí no va la cosa, guatón, no. El guatón.
1: Ya, oiga. Yo voy a conocer a yo y le voy a dejarle un dulce para allá.
0: ¿Un dulce? Ah, no.
1: Bueno, tampoco. Sí quiero,
0: ya, chao, amigo, estoy lesiando. Ay. El chico ideal, el que me viene a encontrar. Chao, un dulce, no, pues ya. Para eso me lo compro yo el dulce, mi chiquilla. Vamos
2: a ver quién está en la línea. Quiero todo contigo.
0: ¡Aló!
2: ¡Aló, señorita Eli! ¡Ah! ¡La regalaron dos!
0: ¡No, cierto, no! Era... ¡Ya! ¡Ahí sí que le pasaron!
2: ¡Ya, ahí le embarraron un dulce!
0: ¡No, bo, un dulce no! ¡No, no! ¡No! Mejor me compro yo un dulce, pues no. ¿No es cierto? ¿Cómo está, llenita?
2: Estando su radio y riendo de muchísimo, amiga.
0: Eso es.
2: ¡A
0: la suegra de Michidewa! La mejor no la muestro, que va que puede enojar y digo, ¿qué pasa?
2: Cierto, la que está en el pueblo.
0: Ay, se le escucha malito, llenita. ¿Dónde está metida, señora?
2: No estoy trabajando como los pobres, pues.
0: Yo también acá. Hay que trabajarle nomás. Estamos pobres.
2: Hay que trabajar nomás.
0: Porque si no, no tenés para comer.
2: Así me la voy a tener que parar con una cajera para hacer un extra.
0: Uy, ya le escucho malita, llenita. No sé, no se mueva tanto.
2: No, amiga, no.
0: A ver.
2: O sea, no. Ya, amiga, si me vas a saludar a la mamá.
0: Ya,
2: que no fuera a trabajar, pues me
0: regalaron
2: un dulce.
0: No, un dulce no, pues que me lleguen a comer, a pasear por ahí, no sé.

0: Yo, algo poco, pero no, un dulce, ¿no es cierto? Por último, un ramo de flores, po. Por último, un ramo de flores, no es chocolate. Mínimo. ¿Cómo?
1: Aquí tengo 4 chocolates.
0: Ay, me encantan los chocolates. Ya, cuando vaya, ya me da los chocolates. Y también. Usted sabe.
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0: Oye, nos vamos a la pausa porque si no. Sí. Oye, saludo para la Patricia Cofré, que está en sintonía también. Vamos a ir a la pausa. De ahí seguimos con más WhatsApp por ahí que nos han llegado y los llamaditos. Ya, chiquilla, nos vamos a la pausa. Si no. Amarilla.
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1: Las 3 y 58 minutos.
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0: Esta es la última horita de programa. Oh, cómo va a pasar las 3 horas ya. Nos queda la última para ti.
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0: La última horita de nuestro programita acá a través de la 96.7 y 91.1 Azúcar, la original de Chile, desde Las Cabras. Oye, saludo para la Cristina Martínez, que está en nuestra sintonía. Hace tiempo que no me veía. Oye, amiga mía, hace tiempo que no me llamaba. Saludos grande para ti, también para Eduardo Villagrán. Oye, tenemos un llamadito. ¡Aló! ¡Aloja! ¿Qué pasó? ¿Qué fue eso? ¡Aló!
2: Sí, estoy hablando.
0: ¿Cómo está por aquí? Que yo pensé que ya andaba al otro lado usted, oiga.
2: No, sí, andaba en otro lado, pero llegué recién.
0: Ah, ya. ¿Dónde andaba? Dígame, Arturo, ¿dónde andaba poniéndome el gorro?
2: Buscándola a usted y no la escuché.
0: ¿Dónde? Me vino a Las Cabras, yo estoy aquí en Las Cabras. ¿Dónde andaba buscando?
2: No, si andaba por ahí, pero alcancé a escucharle que Juanito Cáceres se acordó de mí.
0: Sí, pues todos se han acordado.
2: Y yo me acuerdo de usted y de él.
0: ¿Y de él qué?
2: Y con mucho cariño, ¿usted fue mamá o alguna vez?
0: Soy madre de 2 hombres.
2: Ya, con todo cariño y respeto. Un bien. Saludo para usted, como el día de la mamá.
0: Muchas gracias. Muchas gracias.
2: Se lo merece porque es una señora muy linda, trabajadora. Y también se podría haber saludado para el día de trabajador como usted, sí, como bueno. Todo.
0: Sí, muchas gracias. También para usted, poiga.
2: Yo soy Quique y yo soy Huguito Galá.
0: Huguito Galá, el
2: Quique. Le doy un saludo a Juanito Cáceres, que siempre se acuerda de mí.
0: Sí, ahí nos estaba llamando.
2: ¿Me podría poner la canción mía?
0: Por supuesto, ahí la voy a buscar y se la voy a programar, ¿ya?
2: Ya, para Quique, o sea, la del Quique para Juanito Cáceres.
0: Ah, ya, vale, bueno, ahí se la voy a buscar y se la voy a programar, ¿ya?
2: Vaya la redundancia, pues.
0: Vaya la redundancia, exactamente.
2: Ya, y a todos los amigos, ¿eh? Y la Brendita también se encuentra por ahí. También un saludo para ella, porque siempre se acuerda del Quique.
0: Sí, pues.
2: Para mi amiguito Carlito Contreras.
0: Ya.
2: Y creo que andaba medio malito de salud, pero
0: recuperándose el hombro.
2: Claro, es muy, muy, muy lindo amigo. Yo he estado en su casa compartiendo con él y todo. Tenemos la canción de Quique y todo. ¿Tú sabes?
0: Claro, pues.
2: Y que antes de que se vaya usted, colóqueme la canción, pues.
0: Por supuesto, hoy día se la voy a programar, ¿ya?
2: Ya, Anita, y que esté muy linda y que esté, que la festeje muy lindo como el día de la madre.
0: Ojalá. Ya.
2: No, sí. O sea, no venga para acá y nos comemos una tortita aquí, pues.
0: Ya, pues, nada, no, para allá voy de cualquier día.
2: Ya, yo no lo creo, pero algún día puede ser.
0: Le voy a creer, pero no le cuente a nadie. Eso.
2: Ya,
0: Quique, igual cuídense, gracias. Oye, saluda ahí para el Quique, que está en otra sintonía. Oye, tengo por acá salud, mensajes de WhatsApp. Vamos a ver. Un audio que nos llegó de una señorita buena, vamos a ver.
3: Hola, señorita Eli, muy buenas tardes, ¿cómo está?
0: Buena, bien.
3: Oiga, dígale a esas cotorronitas que se dejen de molestarle la noche, que duerman un poco. Ya.
4: Sí,
3: saludos,
4: sí,
3: para todas estas chicas, para todas las mamitas lindas para mañana, en especial el grupo lindo que tenemos de Radio Azúcar. Así que saludos para todas y para todos los papitos. Papacitos. Y una canción bonita, las chiquitas. Las chiquillitas bonitas, póngale nomás una canción para las chiquillitas bonitas, ¿ya?
0: Ya, por favor.
3: Saludos a todos estos machotes también.
0: No es cierto, también son machotes. Oye, saludos a la Rosa Elvira también. Saludo grande para usted, Rosita. Saludos para todas y todos. Vamos a otros llamaditos. ¡Aló!
2: ¿Aló?
0: ¿Aló? ¿Con quién hablo por ahí, caballero joven? No sé.
2: Espinosa.
0: Espinosa, dígame, amigo mío.
2: Oiga.
0: Dígame.
2: Le mandé saludos al Quique.
0: Le mando saludos al Quique, ya, pues ahí está escuchando a don Quique, pues.
2: Oiga.
0: Dígame.
2: ¿Puedo ponerme el caballo blanco?
0: El caballo blanco, ya la voy a buscar, sí. Se la voy a programar, ya.
2: ¿Ah,
0: caballo ya. Blanco, ya, amigo?
2: Sí, ya, chao.
0: Chao. Oye, saludo ahí para los chiquillos que están en sintonía de la original de Chile. Caballo blanco, me dice este caballero. Habrá caballo blanco, negro. Ay, qué pesado. Vamos al WhatsApp, porque si no después nos vamos a ir. Vamos a leer todos los mensajes, ya, chiquillos.
4: Buenas tardes, señorita.
0: Buenas tardes.
4: Que tengo una buen programa, una buena tarde.
0: Gracias, igual
4: a una cancioncita, también. Por favor.
0: ¿Cuál?
4: Libro abierto por los hermanos Contreras. Un saludo grande para todas las madres y para usted también. Para todas las madres que están aquí y las que no están aquí, pues están en el cielo.
0: Por supuesto.
4: Con Diosito. Un saludo grande para todas y un abrazo fuerte para todos.
0: Ya, pues, amigo, muchas gracias. Vamos a buscar el temita que nos está solicitando nuestro auditor. Dice por acá, vamos a la música, vamos a un llamado telefónico. ¡Aló! Ah, me colgaste el teléfono. Ah, no, pues no me colgaste en el teléfono. ¡Llame de nuevo! Ahora se llama Esquinta. ¡Aló!
5: ¡Aló! ¡Oiga, señora!
0: ¡Dígame, caballero!
5: ¡Dios mío!
0: ¡Dígame!
5: ¡Dios frío, bien, quién estaba llamando usted!
0: ¡Ya, el tío! ¡Ah, ya, vale! ¡Ya, vamos a buscarlo, ya!
5: ¡Ya, oiga, un saludo para mi amigo Quique! ¡Ahí lo estaba escuchando yo en la radio!
0: ¡Sí, pues ahí está escuchando en la radio el amigo Quique!
5: Ya, oiga, un saludo para el hombre aquí que está conmigo aquí.
0: Ya, pues.
5: Y después le ponen una canción de Kiki.
0: Ya, ahí se la voy a programar, amigo, ya.
5: Ya.
0: Ya, chao, que estés bien. Oye, nos vamos con esta cancioncita que dice La Ley del Monte.

15, las 4 con 15, pues. Oye, yo también tengo mi tema, sí, usted nomás tiene sus temas, chiquillos. Yo también tengo mi cortina.

0: que nos hizo este hermoso tema musical para mí, lindo. Saludos para Marquito ahí, de estar en sintonía en Santiago de Chile, en la capital. Solamente para mí, me dijo mi amigo. No pasa nada. Ay, sí.
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0: Saludos para la María de Jesús Palomino, que está de cumpleaños el lunes 11. Entonces.
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0: Oye, saludos para la María Jesús, que está más tarde cumpleaños el lunes. Así que la saluda a toda su familia, su mamá, su hermana, su hermano, su sobrina y toda su familia también. La saludo yo también ahí, su vecina. Su vecina. Que lo pase bien nomás por María José, María Jesús. ¿Qué por María Jesús? A María José. No, María Jesús. María José, le puse. La María Jesús, mándate un audio, María Jesús.
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0: Y me vaya. El lunes voy a buscar torta Jesús, ¿ya? Sí, pues si no. ¿De lo que ibas? ¿De qué iba a ser la torta, María Jesús? Sí, vos tienes que darme torta. Y yo para el 20 estoy de cumpleaños, así que también quiero torta para el 20. Oye, el lunes está de cumpleaños el Guaso, chiquilla. Así que todas las mujeres del Guaso, para que lo llamen y traigan regalito el Guaso. Y también me traen a mí para el 20. Bueno, el 20 no voy a hacer programa, pero para el 23 sí. Pues paso el aviso por si acaso. Oye, tengo por acá. A ver, ¿qué dice por acá?

0: Oye, este tema musical va dedicado para Carlos Tallarini, que devuelva la mitad de la cabra. Dijeron, con la canción La Chiva Flaca. Así que Carlos Tallarín devuelve la mitad de la cabra. Te dicen por ahí y esta canción va, es para ti.
1: Ay, que me salió mal.
0: Con mucho cariño. Así va.

0: Oye, ahí escuchamos la chiva flaca para acá los tallarín que devuelve la mitad de la cabra. Oye, saludos para Salvador, para Eduardo Villagrán, también para Diego Eulogio, que está en sintonía de la original de Chile. También saludos para... Oye, tengo por acá un audio. Saludos para la Maite también ahí, que está en sintonía en el Carmen. A ver.
1: Mándame saludos.
0: Ya, po.
1: Soy la Maite.
0: Ya, po, Maite, saludos para ti. Se escuchó despacio. A ver, ¿dónde está?
1: Mándame saludos. Soy la Maite.
0: ¿Quién está riéndose ahí? Apuesto que... Ya. Ella tiene que ser, po.

0: se me está llenando un saludo de mi amigo Rodrigo. Después se lo... No, mentira. A ver, ¿qué dice Rodrigo de Ñuble?
1: Mira, se me va a tocar la canción. Estuvo genial. Un poco corta. Oh. Igual buena.
0: ¿Cómo que corta la canción? ¿Qué más quiere que dure, Rodrigo, la canción? Saludo grande para usted. Mira que ando un poquito de programa, chiquillo, se me hace corta las 3 horas. Espérenme más una horita más. Hasta las 6.
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0: Miren la cosita más linda que me mandaron por acá. ¿Quién es esa preciosa que está bailando por ahí? Oye. Las bailarinas, como baila ahí la Mighty con otra pequeñita y me da un video. Ay, qué linda. Eso, bailen nomás, chiquilla. Póngale a Wendy nomás. Oye, saludo ahí para la Mighty, para la otra chiquitita ahí.

Oye, esta canción va dedicada, ya dijeron por acá, ¿dónde está el mensaje? Yo, lo que me dijeron por acá, a ver, ¿dónde está? Esa no era, ese tampoco. Ay, ¿dónde? Uy, se me perdió el mensaje. Ya, de ahí lo voy a buscarlo.

Ya, dice, señorita Eli, el Juanito Cáceres está igual que el gordito de la fruta, haciéndose lindo. Tóquenle la canción El Cachiporra, porfa. Saludo para todas las mamitas, en especial a mi mamita, a las mamitas de la familia Azúcar. Ya, pues saludo ahí, gracias por saludar a todas las mamitas de la Radio Azúcar. Así que para Juanito Cáceres, dijeron, El Cachiporra. No sé por qué, no sé por qué.

0: Oye, me están cobrando un tema. Cotorra, me debes el tema. Ay, un feliz día a todas las mamitas ricas, ricas, sí. Del grupo, que la pasen súper bien mañana. Un abrazo para usted, amiga. Las quiero mucho ahí para... De parte de la Margarita Silva, y nos saluda a todas las cotorras, a todas las chiquillas, a todas las mamitas, mamacita, abuelita. Oye, sí, especialmente para todas las mamitas, oye, saludarles a todas, que mañana lo pasen súper, súper bien. Alejandra Barrio, Berríos también ahí, que están en sintonía. Saludos para la Pepita Valdés del Manzano del Estero, si es que no me equivoco. Saludos grandes para ella, para la Rebeca Murillo, bueno, para toda la gente, oye, que nos sintonizan día a día, a todas, a todas, a todas. Para la Juanita de la Majada, la Rosita Elvira. Y a todas las chiquillas, a todas las cotorras. Gárgolas, me dijeron. ¡Aló!
1: ¡Aló!
0: ¡Aló! Luego va, amigo. Oye, nos vamos con la mesa del rincón, que hace como 3 horas atrás me lo habían pedido. A ver, ¿qué dice por acá primero? ¿Qué dice por acá? Vamos a escuchar.
2: Oye, Lita, dile a todo el grupo que tenemos que si vamos a salir, que salgan bien ordenaditas como conversamos anoche.
0: Oye, sí, pues toda regia estupenda, porque vamos a tener que salir a festejar nuestro día, Día de las Maires. ¡De las Maires! Mayre, Mayre, Mayre. Oye, saludo también para la... Oye, se me aburrí tanto que le digo suegra. Después no me va a quedar al chiquillo. Dice, para usted también, mi Eli Bella, que lo pase muy lindo el Día de la Madre. Te quiero mucho. Yo también, suegra mía. Oye, no, yo la leo mucho, no. Después se me va a enojar ahí. Después ni me va a querer la suegra. Ay, gracias, ven, yo sabía. Esa Margarita, ríete nomás, Margarita. Margarita. No, mejor no te digo nada.

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1: Rubio también, que siempre nos sintoniza por acá en las cabras, también para Omar de ahí desde el local de perros, para Juanito Rubio también es de la vidriería, siempre ahí nos escuchan, oye, muchas, y también para Marcelo Guzmán, que trabaja ahí, me parece. Cualquier día esto, vamos a ir para allá, Juanito, a verlo.
2: Sí.
3: ¡Aló! ¡Oiga, soy yo, Juan Cáceres!
1: ¡Dígame, caballero!
3: ¡Oiga, quiero mandar un saludo para allá, para la cebada, para allá!
1: ¡Ya, para la cebada, para quién más!
3: ¡Un saludo para allá, para mi amigo Temo!
1: ¡Ya!
3: ¡Don Nano, ahí, oiga! ¿Se puede poner una canción?
1: ¡Estamos contigo!
3: ¡Una canción de Mion!
1: ¡Ya! ¡Se la voy a buscar, ya!
3: Ya.
1: Saludos a la Cristina.

escuchamos el caballo blanco que nos habían solicitado. Saludos para Juan Daniel Magaña, que está en sintonía de la original de Chile. Saludos para Sarita. Para Sarita. No me acuerdo el apellido. Núñez, Sarita Núñez. Saludos para todos, lleva a todas las mamitas. Oye, que vamos a celebrar mañana nuestro día, sí. Oye, nos vamos con más musiquita buena.

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1: Continuamos con Voltaje y siempre en la voz ahí de Alex.

13 minutos para las 5, 13 para las 5. Ya, chiquillos, nos queda nada, casi nada de programa, ¿eh? Y antes de despedirnos, vamos a dar un saludito para todas las mamitas, por supuesto, que están en nuestra sintonía. Ya lo vi con un temita hermoso para todas ustedes, chiquillas. Para todas las mamitas que están con nosotras y a las que no, también a las que no nos tenemos en nuestro. Hay muchas ya que han partido, pero igual las seguimos recordando, como la mía, que no la tengo. Bueno, esta canción va para todas ustedes, pues, chiquillas, con mucho cariño de acá de La Tarde con Azúcar, y de especialmente de mi parte, para todas.

nuestras auditoras, amigas, que son madres, y para la Yaquito, la... bueno, para todas, porque si no, me van a disculpar a todas ustedes, chiquillas, un feliz día, mañana que pasen un feliz día junto a toda su familia, a todas las mamitas que tenemos de auditora acá en la radio.

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1: Oye, con este tema musical de la Fernanda Ramos, otra compañera de que fue solicitada por don Guillermo hace ratito atrás, se me estaba olvidando el temita. Cuéntate una de Vaquero, Eliana. Nos comenzamos a despedir, a agradecer su sintonía. Nos reencontramos el próximo sábado 16 a las 2 de la tarde acá en la tarde con azúcar en la 96.7 y 91.1. Que tengan muy, pero muy buenas tardes.

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1: 5 en punto.
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0: 5 y 53 minutos.
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1: Las 6:51.
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1: Las 7:54.
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